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0: juntas en el teatro por su papá y por mi mamá. Nos conocemos de toda la vida.
1: Es bonito que tengan esa amistad en la vida real, pero yo les quería preguntar. Las salas de espera son lugares duros, y más cuando es la oficina de un doctor. ¿Qué es lo que hace que la gente siga yendo a ver esta obra después de tanto tiempo?
2: Pues yo creo que todo mundo se puede identificar con alguno de los personajes y es el punto de la obra. Entonces, como te encuentras a ti y encuentras a alguien más, se va pasando mucho de boca en boca las ganas de verla. Por eso la gente sigue yendo. Vayan a vernos.
1: Sí, claro, claro.
3: Digo, que estaría muy bien, como por si alguien no sabe muy bien de qué va Toc Toc, que nos cuenten rapidísimo nada más cuál es la trama de la historia.
4: Toc Toc se trata de 6 pacientes que van a ver al doctor Cooper. Estos 6 pacientes tienen un trastorno obsesivo compulsivo diferente. Está la aritmomanía, que es contar todo. El síndrome de Tourette con coprolalia, que es tener tics y decir groserías. El personaje que nosotras compartimos es ecolalia y palilalia, que estamos repitiendo todo. Entonces son estos 6 pacientes que van a ver al doctor Cooper, pero llega la asistente a decirles que, híjole, su vuelo pues no ha llegado. De Nueva York todavía no sale, entonces no saben a qué hora va a llegar el doctor. Estos personajes entran en pánico. Entonces es 1 hora y media de los 6 personajes tratando de solucionar, por así decirlo, o saber cómo llevar a cabo este TOC para su vida.
3: De ahí que sea toc toc.
4: Efectivamente.
3: No es como alguien tocando la puerta.
1: No, más bien por el toc,
4: exactamente. Trastorno obsesivo compulsivo.
1: Oigan, pero ahí es una línea muy delgada entre reírse de las personas que tienen estos trastornos a reírse con las personas que tienen estos trastornos y que se reflejen ahí, que digan sí soy, hashtag sí soy, ¿no?
2: Es que como la comedia de Toc Toc está basada en la realidad y en el sufrimiento de estas personas, se vale reírse de ellos, la verdad. Porque como también todo el mundo se encuentra ahí, te estás riendo de ti mismo, que yo creo que es algo muy sano, de que encontrarle risa a la tragedia que puede uno tener en su vida es algo muy bonito, en mi opinión, y es el punto de la obra, encontrar la comedia en la tragedia.
3: Siento que ya la vendieron muchísimo. ¿Dónde la podemos ver? ¿Hasta cuándo están en ese teatro?
1: ¿Qué días, qué horas?
3: ¿Qué días, qué horas, todo?
2: Estamos en el Teatro Royal Pedregal, nos acabamos de mudar, excelente teatro, muy fácil de llegar, yo apenas aprendí a manejar y llevo súper bien.
3: Dios, qué jóvenes son. Wow.
1: La ruta de la amistad que está por ahí fue porque en algún momento se hicieron las Olimpiadas en este país también y nos regalaron cosas. Otros países nos regalaron esculturas.
2: Se aprende cosas todos los días. Bueno,
1: todos los días y más en la obra nacional. Todas esas.
2: Yo, en la amarilla sales.
1: Exactamente.
2: En la amarilla a la lateral. Pena.
4: Ay, Monse.
2: Bueno, ya estamos los.
4: Así, de jueves a domingo. Los jueves estamos a las 8 de la noche, los viernes 7 y 9, sábados 6 y 8, y domingos 1:30 y 5:30. Estamos alternando el elenco todo el tiempo, entonces vayan a verla, está muy, muy, muy divertida. ¿Y hasta cuándo? Hasta que Dios quiera.
1: Claro, porque además el elenco, ves páginas de teatro y es un personal infinito, ¿no?
3: Con tantas
1: funciones. Hay que ver las redes sociales de la hora para saber quién va a estar en qué función, ¿no?
4: Exacto.
1: ¿Nos las pueden dar, por favor?
2: Es Toc Toc Obra en Instagram.
4: Ay, qué bueno que tú te las sabes.
1: Ok.
2: Yo no me sé los horarios.
1: Obra en Instagram.
3: Qué bueno que vinieron juntas. Oigan, muchas gracias por haber estado aquí en la Hora Nacional.
4: Ay, ustedes, muchas gracias por invitarme.
2: Muchas gracias.
1: Gracias. Y gracias a ustedes. No se vayan, por favor. Tafa T ha convertido la música en una forma de resistencia cultural. Su trabajo muestra que las lenguas originarias siguen vivas y se fortalecen a través del arte. Vamos a ver y escuchar la entrevista que le hizo nuestra compañera Rosalba Aguirre.
5: Familia de la Hora Nacional, la música es una manera de preservar nuestros pueblos originarios, su identidad y, por supuesto, su talento. El día de hoy nos acompañan dos talentos impresionantes que vienen desde Oaxaca. Le damos la bienvenida a Cecilia Tafaté, Cecilia Rivera, y también está con nosotros Momo García. Bienvenidos.
6: Muchas gracias.
7: Muchas gracias.
5: ¿Cómo empezó este sueño de la música? ¿Dónde? ¿A qué edad? Platíquenos, por favor.
6: Pues yo crecí en una comunidad rural de aproximadamente 500 personas. Yo desde que tengo memoria, pues mis papás ponen música, ¿no? En la casa, de distintos géneros. También yo escuchaba mucho el canto de las aves y siempre como que me llamaba la atención las melodías, los ritmos, y desde chiquita pues empezábamos a jugar como a los músicos. Y fue hasta en el 2018 cuando pues ya me dediqué como de lleno a la música, pero creo que la música, pues yo desde que nací estaba ahí. Yo fui la que me fui como metiendo y empaparme, ¿no? De esto de la de la música, sobre todo en mi lengua materna.
5: Tú eres de la región de La Cañada, en Oaxaca. ¿Cómo es esa región? Porque me imagino que también es muy inspiradora justo para este tipo de artes, ¿no? La música.
6: Bueno, allá...

0: es muy bonito en todos los aspectos. Tenemos una gran variedad de gastronomía, tenemos nuestro propio huipil, tenemos aproximadamente 4 tipos de huipiles, que es San José Tenango, Huautla de Jiménez, San Lucas Oquiapan, también de la zona baja. Y pues tenemos nuestra propia lengua también, que es el mazateco. Es muy bonito, hay mucha vegetación, tenemos ríos y cascadas. Muy bonito que también justo pues eso es lo que a mí me inspira personalmente, lo que es en nuestra cosmovisión, que a veces de ahí me baso para componer.
1: En ese sentido también me gustaría mucho que nos platicaran qué sienten cuando van a otros países. Por ejemplo, te has subido escenarios en Nueva York. ¿Qué sienten, Momo, Cecilia, el ver banderas mexicanas, mexicanos en el extranjero, que puedan conectar con esta identidad nacional? ¿Qué sienten?
0: Yo soy mucho de la idea de que como cantante, sea grande o pequeño un escenario, yo siempre canto con el mismo amor, con la misma pasión, y creo que la intención de un verdadero artista es compartir su arte, ¿no? Su amor, su canto con la gente que nos escucha y lograr conectar con ellas. Entonces, sea aquí, sea allá, en realidad pues he visitado Estados Unidos apenas el año pasado y fue muy bonito, la verdad, estar allá, porque pues sabemos cómo está la situación, que no cualquier persona puede cruzar, ¿no? Pues la frontera. Afortunadamente pues yo tengo este permiso, entonces pues estoy muy agradecida con la música que me ha llevado a diferentes escenarios, tanto pues locales, regionales, locales como nacionales e internacionales, y siempre portando con orgullo este huipil, con muchísimo respeto, que es bordado con manos, con mujeres de mi comunidad, de mi región, representando siempre a mi cultura, la mazateca, y también con mucho respeto, ¿no?, a mi estado, Oaxaca.
2: Y creo que lo más bonito de tocar en otros países, en otros lados, es saber que México tiene presencia en el corazón de la gente de fuera. No somos un pueblo que sea ajeno a los extranjeros. Nos reconocen, saben que si escuchan a los mexicanos, están escuchando una propuesta diferente a lo que están acostumbrados. Se emocionan al escucharnos.
1: Cecilia Tafaté, Momo, platíquenos, ¿dónde los podemos localizar? ¿Redes sociales? ¿Dónde podemos ver los siguientes eventos, conciertos?
2: Todo es en las redes sociales de Cecilia Rivera. Ahí la buscan. Yo ahí la estaré acompañando en los conciertos. Soy el violinista de Cecilia y tengo un enorme gusto de serlo, de acompañarla y de darle vida a sus composiciones.
0: En todas las plataformas estoy como Tafaté. J-T-A-F-A-T-E, que significa voz brillante. Mi mazateco es variante de Huautla de Jiménez, tierra de María Sabina. También tengo algunas canciones publicadas en Spotify, como Tafaté, y en YouTube, en TikTok, en Instagram, pues así me encuentran. Muchas gracias.
1: Qué gusto, y sobre todo el poder tener un granito de arena entre todo este mar para seguir preservando, en este caso, la lengua mazateca. Muchas gracias.
0: Gracias a ti por el espacio.
1: Y gracias a ustedes también por permanecer aquí en La Hora Nacional. No se vayan.
3: Hola, ¿qué tal? Mi nombre es Cecilia Rivera Martínez, Tafaté y Momo García. La siguiente canción que vamos a compartir con ustedes se titula Tu Voz. Estamos en La Hora Nacional.

0: Muchas gracias por acompañarnos una vez más aquí en La Hora Nacional. Les deseamos que tengan una excelente semana.
1: Sí, nos escuchamos por aquí el próximo domingo. Que tengan muy bonita noche.
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5: Hola, hola, bienvenidos a un episodio más de Ya Oíste. Yo soy Génesis Aines Silva, su conductora el día de hoy. Y hoy vamos a hablar sobre un tema que poco se habla, pero que viven muchísimos hombres, que es la ginecomastia. Y para eso nos acompaña el día de hoy el doctor Manuel Alejandro Catalán Ruiz. Así que, doctor, pues le doy la bienvenida. Este es su espacio, con toda la confianza, para hablar sobre este tema tan, pues, poco común.
6: Muchas gracias, Génesis. Estoy muy contento y agradecido por la invitación. En efecto, es un tema bastante interesante, poco conocido, pero muy frecuente en los motivos de consulta en los niños adolescentes. Entonces, va a estar muy, muy, muy buena la plática y yo encantado de estar aquí contigo platicando.
5: Pues muchas gracias. Y sí, definitivamente creo que es una... Para empezar, la palabra, le decía, ¿cómo se pronuncia? Ginecomastia.
6: Sí, exacto. Ginecomastia.
5: Ginecomastia, ok.
6: Es un poquito complicado, pero vamos a empezar, ¿te parece?, por definir ginecomastia.
5: Me encantaría.
6: Mira, ginecomastia básicamente es el crecimiento de la glándula mamaria en los hombres, ¿sale? Es una proliferación de este tejido mamario y que básicamente puede ser uni o bilateral, ¿ok?
5: Ok.
6: ¿Por qué en los hombres? Porque pues, en las mujeres ya sabemos que es la glándula mamaria, básicamente es el pecho, pero los hombres no debería de desarrollarse. Por eso claro, se denomina, o el término es ginecomastia en los hombres. Es un motivo frecuente de consulta en los adolescentes y esto tiene que ver por la fisiología. Hay diferentes tipos de ginecomastia. Hay una ginecomastia fisiológica y una ginecomastia, pues, patológica, que no debería de ocurrir.
5: Okay.
6: Entonces, existen tres picos donde se puede presentar esto. Hay una ginecomastia neonatal, es decir, ocurre en los bebitos. Y esto es estimulado por los estrógenos y progestágenos maternos in útero. Es decir, a través de la placenta pasan estas hormonas y estimulan unos receptores que se encuentran en la glándula mamaria, por lo que en los primeros meses de vida los bebitos podrían tener un crecimiento de su pecho que se denomina como botón mamario.
5: Okay.
6: Eso es algo transitorio, va a desaparecer una vez que hay una caída de este estímulo hormonal cuando nacen y no se resuelve.

0: resuelve sin ningún problema. Okay. Hay un segundo pico, que es la ginecomastia puberal, y básicamente ocurre en la etapa entre los 10 y los 14 años en los niños, ¿ok? Esto es estimulado porque una vez que empieza la pubertad de los niños, hay un incremento de los estrógenos, que también se producen en los hombres, también producimos estrógenos, que pueden sensibilizar los receptores también de la glándula. A medida que vamos avanzando en edad los hombres y nuestros niveles de testosterona se incrementan en su pico más alto, que llegan a ser hasta 30 veces mayor, es cuando se resuelve esta parte de la ginecomastia puberal. Es decir, también es algo transitorio, pero toma más tiempo, alrededor de 1 a 3 años, más o menos.
1: Pero no es algo definitivo, o sea, tiene que quitar.
0: Exactamente.
1: ¿Cómo saber que realmente pues es ginecomastia o no es por el mejor incremento de peso, por obesidad, o en dado caso es realmente algo malo?
0: Sí, eso que mencionas, Génesis, es muy importante. La ginecomastia puberal se presenta entre el 60 y el 90% de los adolescentes. Y lo primero va a ser definir si es ginecomastia o es algo que se llama como pseudo-ginecomastia, que básicamente sería un incremento en el tejido adiposo, lipomastia o adipomastia. Esto es por, bueno, a lo mejor las personas tienen un exceso de peso, el área del pecho tiende a concentrar mayor cantidad de tejido adiposo y da una apariencia como si fuera un crecimiento mamario.
1: Claro.
0: Entonces, por eso es muy importante la exploración. Los síntomas que presentan los niños por los que llegan a consulta, en caso de que sea una ginecomastia, el primer dato es un aumento de volumen. Se palpan una bolita, la bolita tiende a estar indurada, es una bolita indurada que ocurre por debajo de la areola y el pezón y les produce dolor. Es un dolor de tipo punzante, es intermitente, pero eso es lo que les llama la atención. En algunas ocasiones el mismo cambio de ropa, el roce de la ropa,
1: les molesta
0: exactamente. Entonces le dicen a sus mamás, las mamás no las llevan a la consulta y entonces se preocupan porque dicen qué es lo que está pasando. Entonces puede ser una bolita solo en un lado del pecho, a veces es de los dos lados y entonces es justamente donde se tiene que discernir. La adipomastia no se palpa indurada, la bolita realmente no está por debajo de la areola del pezón, sino que es una distribución más generalizada, digamos que es un crecimiento del pechito como más homogéneo, el tejido se palpa laxo y no produce dolor, que serían dos o tres datos clínicos que diferenciarían a una ginecomastia de una adipomastia. Pero también algo que les llama la atención es que puede haber una asimetría, es decir, perdón, puede ser de un solo lado y eso les llama la atención porque se me creció la bolita de un solo lado y generalmente cuando es adipomastia es bilateral, generalmente es como simétrico.
1: Okay.
0: Y eso es algo también muy característico que se puede que se puede referir a la madre para que lo lleve al médico. Entonces esto es muy importante porque para los niños les genera mucha inseguridad el hecho de que empiecen con un crecimiento del pecho siendo niños. Se vuelve objeto de bullying en las escuelas.
1: Exacto.
0: Y genera, incluso los limita en algunas partes de su vida. Tengo pacientes que han dejado de hacer actividad física, por ejemplo, van a natación y no les gusta ya practicarla porque hay que quitarse la playera y sienten que su pecho tiene un aspecto que para ellos no es agradable, no es algo que sea normal y dejan de hacer actividad física, dejan de ir. Y entonces esto es muy importante también por cuestiones pues psicosociales para los niños, poderlos informar para poderlos tratar y orientar adecuadamente.
1: No, y en esa edad es muy importante porque creo que es donde de ahí pues son jóvenes, son adolescentes, la pubertad, lo que hablábamos hace ratito, que un simple comentario que a lo mejor para nosotros es exacto, un simple comentario, para ellos no. Entonces eso marca y decíamos, tal vez la ginecomastia no puede ser tan grave a nivel físico, pero sí en la parte como psicológica. Y que le, o sea, siente inseguridad de su cuerpo, que le dé pena hacer ejercicio. Por ejemplo, usted, doctor, ¿qué le puede decir a un niño como de... yo te recomiendo que cada cierto tiempo hagas esto? ¿Cómo es la zona de autoexploración?
0: En el caso de la ginecomastia en los niños, casi siempre les digo que tienen que detectar si tienen alguna bolita siempre en la parte de alguno de sus pechos, porque empiezan con dolor, incluso ni siquiera pueden tener a lo mejor de forma inicial como tal un aumento de volumen. Entonces empiezan con una hipersensibilidad al cambio de ropa o dolor punzante, y es ahí donde yo les sugiero, pueden palpar.

Justamente de su pecho, la ginecomastia ocurre por debajo de la areola y el pezón. Entonces, si se palpan alguna molita, sería un punto como de alarma a detectar para que le comenten a sus padres. Pero sí, en general, este.

0: Okay.
1: Entonces, es comunicarle a los niños para que estén tranquilos.
0: Se nos acabó el tiempo, doctor, pero muchísimas gracias por habernos acompañado, por habernos quitado todas estas dudas, que no solamente fue a mí, fue a toda la gente que nos está escuchando del otro lado de la radio, de alguna plataforma. Y nos vamos, así yo estoy, voy a investigar más.
1: Muy bien, muchísimas gracias de ti, Génesis, por la invitación y yo encantado de platicar de estos temas para poder llegar a más gente y poderlos informar de la manera más segura.
0: Así es. Esperamos verlo en otro episodio,
1: Con
0: doctor.
1: mucho gusto.
0: Y gracias a todos los que se quedaron hasta este punto. Gracias por escucharnos, que se hayan resuelto algunas dudas y que si tienen otras dudas, nos comenten, nos dejen sus comentarios. Nosotros siempre los estamos leyendo, los escuchamos para los próximos episodios. Nos vemos en el siguiente episodio. Yo soy Génesis Sainz Silva y nos acompañó el doctor. Muchas
1: Muchas
0: gracias.
1: gracias.
0: Nos vemos hasta pronto. Adiós.

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2: Hello, Iván, escuchas lunes de Iván y Vienen con Iván Millán aquí en Radio Anáhuac. Estoy feliz de poder compartir deliciosos momentos con ustedes en vivo desde las plataformas digitales de Radio Anáhuac, iHeartRadio y el 1670 de amplitud modulada. Así es que estoy contentísimo porque el programa de hoy está que arde. Tenemos

0: tenemos a una invitada que ya ha venido en repetidas ocasiones y se ha convertido en nuestra consultora de imagen de cabecera y viene justamente a platicar de un tema padrísimo. ¿Cómo estás, Loren Meshulam?
1: ¡Feliz! Ya sabes que me encanta venir a tu programa, me encanta charlar contigo, con tu audiencia, y es un programa rico porque es como tomar un cafecito con amigos.
0: Oye, entre tú tenías amigos. Un proyecto que se llamaba Un Café con Loren.
1: Toma Café con Loren.
0: Ah, Toma Café con Loren. ¿Y qué es esto? A ver, cuéntanos.
1: Pues en pandemia surgió un poquito antes y en redes sociales me conectaba a cada semana a tomar un café conmigo porque amo el café. Ajá. Y ponía diferentes temas. Realmente no eran entrevistas, sino eran temas que yo exponía, un live que yo exponía con diferentes temas, tanto de imagen como de vida diaria, como de actitud, como de emociones, que son los temas que yo normalmente
0: tomo.
1: Oye,
0: ¿era como un monólogo entonces?
1: Totalmente.
0: ¡Órale! ¿Cuánto tiempo duraba? ¿O dura?
1: Alrededor de 30 minutos, 40 minutos. Cool. Y la verdad, tenía muchísima gente que se conectaba. Hoy en día en redes sociales, en vivo, no se conecta tanta gente. Entonces lo fui aplazando y hoy en día no lo hago. Sin embargo, no lo tengo tirado a la basura, ¿no? Sino prontamente quiero hacer otro.
0: A lo mejor cambia el formato. A lo mejor en vez de en vivo, porque efectivamente antes estábamos todos guardaditos en casa y no teníamos otra cosa que hacer más que verlos en vivos. Pero ahora que a lo mejor estamos en el coche, estamos ocupados, estamos en el súper, ya no podemos verlos en vivos, pero pues hazte unos reels, ármate otra cosa.
1: Al final, lo que uno quiere y quien quiere comunicarle a la gente como eres tú, como soy yo, siempre encontramos esos espacios para comunicarle algo a las personas de nuestro expertise, de nuestras vivencias y de lo que hacemos.
0: Eso. Oye, mi Loren, fíjate que hoy vamos a tener un tema que yo creo que a la gente le va a encantar, porque la vez pasada hablamos de estilos universales. Y para hacer una recapitulación, ahorita te lo voy a preguntar, pero quiero que abordemos rapidísimo, por quien no haya escuchado el anterior, vamos a hacerlo como a manera introductoria, los estilos universales de hombre que hay y los de mujer, porque tengo entendido son más de mujer que de hombre en general, y rapidísimo nada más, ¿qué incluye o qué involucra cada uno? Porque el tema de justamente es, vamos a analizar algunas celebridades, de por supuesto conocidas del mundo, y vamos a ver a qué estilo pertenecen, porque yo creo que eso es muy relevante para la gente. A veces la gente le explicas, le dices, pero hasta que no lo ves en el ejemplo, no queda completamente claro.
1: Bueno, es un tema que a mí me apasiona porque el estilo es como parte de tu radiografía. Eres parte de la suma de tus valores, de tus fortalezas, de tus gustos, de tus hobbies, y lo transmites a través de tu apariencia.
0: Sí.
1: Y eso realmente es el estilo. Ya varias personas, una de ellas Rachel Zoe, había dicho, el estilo es decir quién eres sin decir ninguna palabra.
0: ¡Órale!
1: Y amo
0: esa
1: pararme
0: definición
1: en un café, observar a las personas y literal, no es que tenga una bolita mágica, pero te puedo decir mucho de su personalidad a través de su apariencia, de su vestimenta y de su lenguaje no verbal, porque todo suma para los estilos.
0: Oye, eso me encanta porque tienes toda la razón, la imagen habla más de nosotros que nosotros mismos.
1: Totalmente. El 93% de nuestro impacto con las demás personas al final es visual. El 7% únicamente son las palabras.
0: Wow. Fíjense ese porcentaje, ¿no? Donde nosotros a veces le echamos tantas ganas en saber qué decir y utilizar las palabras correctas, pero la gente ya nos escaneó de suela de zapatos hasta el último pelito de la cabeza.
1: Total. Y nosotros a las personas. Es de ida y de venida. Entonces, conocernos es bien importante para realmente poder proyectar lo que tú quieres proyectarle al mundo. Ojo, hay una gran diferencia entre tu vestimenta, tu arreglo, tu producción y tu estilo.
0: Okay.
1: El estilo lo tienes en tu pijama, en tu traje de baño,

0: tu coche.
1: En tu coche, en tu casa, en tus accesorios, en los colores, en tu closet. La producción es diferente. Hay días tienes ganas de producirte más, de elevar tu vestimenta. Hay días tienes ganas de bajarle a ese código de vestimenta. Pero vuelvo a lo mismo. Eso es producción. Pero tu estilo está ahí todo el tiempo.
0: Oye, además yo siempre tuve una pregunta y nos la resolvimos antes de saber que Lauren fue mi maestra. Por eso tenemos una gran amistad, nos queremos muchísimo. Ya tienes muchos años además de conocernos. Pero yo al principio, cuando empezaba a estudiar esto, todavía no lo sabía y lo pregunté en clase y se lo pregunto de nuevo ahora al radio para que todo el mundo lo entienda. ¿Qué pasa si estamos uniformados? Porque me vas a decir, a ver, los chefs, nosotros todos los chefs llevamos la filipina, el pico, el mandil, el gorro. Los que nos atienden en el banco, seguro todos tienen la corbata roja, el saquito azul marino, la camisita azul. O sea, ahí no aplica el estilo.
1: Aplica el 100%. De hecho, uno de los ejercicios que hago cuando doy este taller o cuando lo doy en la clase dentro del diplomado, porque te voy a decir que yo manejo, coordino un diplomado aquí en la Universidad de Anáhuac que se llama Estrategias en Imagen y Styling Profesional. Y cuando doy el tema, el módulo de estilos, les pido a los participantes que vengamos, que nos presentemos con jeans y algo blanco. Un uniforme, muy fácil. O podemos elegir todo negro. Cada quien lo trae de una manera diferente. Ahora, si ya es un uniforme que todo mundo tiene que usar, el pantalón recto con la camisa blanca y un blazer de cierto color, el estilo también lo reflejas porque lo reflejas en tu corte de pelo, en el maquillaje, en tus accesorios, en tu ropa interior, en los zapatos, en tu comportamiento, en tu manera de hablar, en el tono de tu lenguaje. Quiere decir la emoción. Hay quien es muy dulce al hablar y todo el tiempo te va a decir, mi rey, papito, lindo. Hay quien es más tajante al hablar, hay quien es más rudo y dices, ay no, pero parece que estás enojado. Y no es que esté enojado, está expresando su estilo. Conocer nuestro estilo es importante para a veces no parecer demasiado agresivos, alejar a las personas o no parecer demasiado cariñosos o demasiado cercanos y no mandar un mensaje correcto que necesitamos mandar. Entonces, por eso es importante conocer el estilo.
0: Oye, a ver, yo tengo, entonces me acaba de surgir una pregunta ahorita. Esta no venía en el script que traigo, pero me acaba de surgir. El estilo depende de la sociedad en la que nos desenvolvamos y te pregunto por qué. Yo generalmente, yo ya sé qué estilo soy porque justo mi manera de actuar, de vestirme, de traer mis accesorios, de desenvolverme es una. En México, ¿qué pasa? Por ejemplo, yo me fui de vacaciones a Puerto Rico y allá los chicos y las chicas tienen otro estilo de hablar, otra forma de acercarse, otra forma de relacionarse entre ellos. Y yo, de hecho, aquí en México, yo me considero una persona que habla fuerte, que no, o sea, que de repente llamo la atención. Sin embargo, allá yo no me sentía así, porque la gente allá es mucho más expresiva y de repente tenían ciertas formas de calidez muy distintas a las que yo manejo, y yo allá, lejos de sentirme quien soy, yo me sentía más opacado, por decirlo así, o sea, en el estilo estoy hablando, no estoy diciendo otra cosa, sino que en estilo yo me sentía como menos, incluso, o sea, por la forma de vestir, ¿no? Yo siempre soy como que trato de usar muchas combinaciones diferentes, hoy traigo rojo, verde, o sea, trato de usar muchas cosas y muchos colores. Y allá yo veía, o sea, mucho accesorio, mucho dorado, muchas gorras, muchas, o sea, muy recargado demasiado. Entonces, yo digo, o sea, al final mi pregunta fue, ¿sí cambia dependiendo de la sociedad?
1: Sí cambia, sin embargo, el estilo es el mismo, cambia la decoración. Por eso manejamos, okay, y por eso yo trabajo con los 7 estilos universales. Pueden existir mucho más estilos, mucho más subestilos.
0: Variaciones, ajá.
1: Y

0: variaciones de nombres, pero existe una teoría que son los siete estilos universales, los cuales los reconoce y los conoce el mundo entero. Ahora bien, si tú me platicas esta historia de Puerto Rico, que yo no he tenido la oportunidad de ir y observarlo, dentro de esa gente que es extrovertida, llamativa, jacarandosa, también hay los siete estilos.
1: Okay.
0: Dentro de una cultura que puede ser mucho más seria, mucho más callada, mucho más modesta,
1: Japón,
0: también,
1: ¿no?,
0: existen, claro, los siete estilos universales.
1: Uh-huh. No es que todos sean elegantes clásicos.
0: No.
1: Okay.
0: Entonces, conocerlos, reconocerlos es importante y adaptarlos a nuestro entorno.
1: Wow, esa información es oro molido. Pero bueno, ahora sí, vámonos con esta introducción. ¿Cuáles son esos siete estilos y por qué de hombre hay menos? Cuéntanos.
0: Pues en realidad no es que hay menos. Realmente son siete estilos universales para hombre y para mujer. Uh-huh. Muchas veces el que es romántico y seductor se junta en el hombre.
1: Y lo unen en uno solo.
0: Pero realmente son siete estilos, aplican para hombres, para mujeres y para todo el mundo. Y son natural o sport, muy casual. Uh-huh. Luego existe uno que es clásico o tradicional. Uh-huh. Luego tenemos otro que a mí no me encanta cómo se le llama, pero así se le llama universalmente y se le llama elegante. ¿Por qué recalco esto? Porque yo siento que todos los estilos pueden ser elegantes.
1: Claro.
0: No nada más hay un estilo.
1: Puede haber una clásica súper elegante.
0: O un natural súper elegante.
1: Claro.
0: Pero en los
1: hasta
0: siete,
1: una romántica
0: totalmente,
1: muy elegante.
0: Uh-huh. Pero los siete estilos, a un solo estilo le llaman elegante. A mí me gusta llamarlo contemporáneo. Luego tenemos el estilo que es el romántico, luego tenemos uno seductor, uno creativo y uno dramático. Si quieres, explico brevemente.
1: Sí, vámonos con cada uno así chiquitito, para porque en los siguientes bloques vamos a hablar justamente de cada uno, pero con ejemplos. Por eso no se lo pueden perder, porque van a decir, no le entendí. Bueno, vamos a decir una celebridad y el estereotipo que nosotros nos hacemos en nuestra mente de esa celebridad para que se lo lleven a casa y digan, ahora sí ya me quedó claro cuál es el seductor.
0: Totalmente.
1: ¿No? Vamos con el natural.
0: El natural es un estilo que es cómodo, es básico y que todos los estilos tienen fortalezas y debilidades. No vamos a adentrarnos demasiado en los estilos porque ya lo vimos en un programa. Sin embargo, ¿qué comunica? Cada estilo comunica algo. El natural comunica cercanía, energía, actividad, comodidad. ¿Okay? Luego tenemos el estilo clásico que comunica confianza, estabilidad, profesionalismo. Luego tenemos
1: sobriedad,
0: estilo,
1: también podría ser.
0: Sobriedad, sí. Totalmente. Luego tenemos un estilo que es el elegante que comunica sofisticación, por eso yo le llamo más sofisticado, prestigio, refinado. Luego tenemos un estilo romántico que comunica amistad, cercanía,
1: dulzura,
0: sensibilidad. Es muy sensible el estilo. Mucha gente es este estilo y le rehuye. Y es muy
1: es muy bonito.
0: Porque es muy empático.
1: Sí. Eso está. A ver, las niñas que hoy yo veo que se visten muy girly, ¿no?
0: Totalmente.
1: Son románticas.
0: Y lo tenemos nato.
1: Claro.
0: ¿Quién lo es? El estilo creativo, justamente, es creativo, es original, es innovador, maneja libertad. El estilo dramático es un estilo que comunica poder, también prestigio, fuerza, impacto visual, presencia. ¿Okay? El estilo seductor es un estilo que comunica seguridad, magnetismo, fuerza, pero sobre todo sobre su persona.
1: Sobre el aspecto más
0: seguridad,
1: físico, sí.
0: por su aspecto.
1: Exacto. Oye, pues ya

0: Tenemos ahí el mini resumen por si se perdió en otro programa y si quieren más detalles, vayan a buscarlo a YouTube, seguramente está ahí, búsquenlo en Iván Millán Chef y también pónganle Loren Meshulam y seguro va a salir los 3, 4 programas que tengo con ella y ahí va a estar para que se echen un clavadote porque están bien buenos esos programas y de verdad definimos a fondo cada uno. Pero bueno, vámonos a corte comercial y ahora sí regresamos con los ejemplos de cada uno de estos estilos universales. Me da tanto gusto que estés en la cabina, Loren.
1: Yo feliz.
0: Vámonos a corte comercial.
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0: Como Pepita se encomenda, vámonos con las preguntas. Y ya estamos de regreso, ahora sí, vámonos con los ejemplos, Loren. Vámonos primero con el estilo natural o deportivo.
1: Ok, el estilo natural, pues es todas esas personas que realmente les gusta esta parte de comodidad, practicidad, y se enfocan en otras cosas en su vida. Hay una gran diferencia en no poner atención
0: a
1: tu imagen.
0: En estar fachosa y ser natural.
1: Y ser natural, ¿ok? Después de la pandemia, muchísimas personas han adoptado este estilo. Tú no naces nada más con un estilo, tienes pertenencia a un estilo, sin embargo, te puedes ir moviendo si tu personalidad...

0: que es una unión entre tu personalidad, tus gustos, tu comunicación y tu manera de ser. Okay. Tú te puedes mover de estilo, pero te tienes que mover en todos aspectos. No nada más te tienes que mover en la vestimenta, porque entonces se ve un disfraz.
1: Claro.
0: Si te mueves también en tu tono de voz, en tu timbre, en tu manera de contestar, entonces te estás moviendo de estilo. Desde la pandemia hay muchísima gente que adoptó este estilo. Sin embargo, la moda, porque tiene que ver mucho la moda, tiene la tendencia, ha estado mucho en esta parte de un estilo muy natural. Pero ¿quiénes son íconos? Y yo traigo mi acordeón.
1: Eso.
0: Porque tengo que ser muy sincera, y yo soy tal cual como me ves, soy de sincera, y luego no me acuerdo de nombres, de personalidades. Entonces mejor traigo mi acordeón para no perderme.
1: Eso, eso.
0: Y que tú no me digas un nombre y yo te diga, ¿quién?
1: ¿Quién? ¿Okay? A ver, vamos, entonces, vamos a repasarlos.
0: Ok, Jennifer Aniston.
1: Guapísima.
0: Es alguien que está dentro de este estilo 100% y siempre se ve perfecta.
1: Sí, lo que te iba a decir, se ve guapísima.
0: Y aquí es donde cae el tema que yo menciono, que ella se ve elegante siempre.
1: Claro, a
0: pesar, independientemente, sí, que se vea muy natural.
1: Sí, sí, sí. Además, a ver, ojo, el hecho de que sea un estilo más casual, más deportivo, más natural, no significa que van a ser prendas baratas. Todo lo contrario, a lo mejor puede
0: o
1: haber...
0: O que es dejada.
1: O que es dejada. Puede haber prendas incluso de este estilo que sean carísimas, que haya telas brutales y que haya un montón de trabajo y de diseño en estas prendas también.
0: Ahorita hay muchísimas tiendas para estilo natural, sí, para el estilo de vida diario, activo, con mil pendientes, con mil actividades, y que es un estilo que la gente adopta para todo el día y más si haces mucho home office.
1: Claro, claro.
0: Para emprendedores, este estilo funciona maravilloso.
1: ¿Quién más? ¿Quién más?
0: ¿Quién más? Por ejemplo, Julia Roberts. Okay. Es este estilo también, uh-huh, 100%. ¿Quién más? Meghan Markle.
1: Ok.
0: Ok, ella es 100%, aunque se ve bien elegante, es 100% este estilo.
1: Fíjate cómo no encajaba o no encaja de alguna manera en los estereotipos, estándares de la realeza, y de alguna manera hasta su imagen era un poco en contra de los cánones que dictaba, pues, la monarquía,
0: así,
1: ¿no?
0: Es. Ahora, si nos vamos más profundo, su personalidad no encaja.
1: Sí.
0: Porque el estilo tiene que ver con la personalidad.
1: Claro.
0: Y hay cosas que ella puede cambiar y se puede producir más. Uh-huh. Es a donde voy. Ella se puede vestir más producida, pero de todos modos se siente atorada, se siente en prisión,
1: sí,
0: porque ella es mucho más,
1: claro,
0: natural.
1: Yo no la veo a ella con un gorro de estos que parecen pasteles, que traen 12 plumas y, ¿no?
0: Así es.
1: Bien. ¿Quién más? Hombres.
0: Hombres, tú dímelos.
1: Matthew McConaughey.
0: Exacto. Él es súper natural, su pelo siempre. Inclusive sentimos y lo vemos y decimos, es que es como mi amigo. Uh-huh. Lo puedo llegar y lo puedo abrazar.
1: Una persona así es menos
0: lejana,
1: con menos barreras, ¿no?
0: 100%, porque la ropa comunica. Uh-huh. Los colores comunican, los estampados comunican, los accesorios y las telas, los colores, los estampados que usa alguien natural comunican cercanía, uh-huh, comunican amistad, comunican energía, comunican practicidad. Entonces no son lejanos.
1: Okay. ¿Puestos clave muy, muy elevados son recomendados para este estilo?
0: Sí, pero hay que producirlos con mayor... Hay que cuidar su vestimenta. Muchos ejecutivos, directivos, pueden hacer uso de un consultor en imagen y, por ejemplo, me dicen, ayúdame a crear mi guardarropa porque tengo que comunicar, además de lo que soy, profesionalismo, claro, liderazgo. Entonces les hago un guardarropa funcional sin tanta estructura.

0: pero sí con la comunicación que ellos requieren para no perderse en el camino.
1: Eso. Oye, pues ya nos quedó claro, súper claro el natural o deportivo. Y okay, ya con estos ejemplos, Julia Roberts, Jennifer Aniston, Meghan Markle, Matthew McConaughey, nos quedó súper claro. Ahora vámonos con el clásico o tradicional. Y ahí viene una contraparte. Por ejemplo, Kate Middleton.
0: Ok, creemos y relacionamos de repente el estilo clásico o tradicional con antigüedad, con que mi abuelita era tradicional y entonces yo no lo quiero. Sí, muchas veces se hereda el estilo, porque si yo viví con gente bien clásica, pues voy a querer a lo mejor prendas de mayor calidad, no tanto moda, prefiero menos cantidad y más calidad. Sí heredo esta comunicación. Sin embargo, este estilo son personas que hoy en día también te pueden tener 18, 20, 25, no tiene edad el estilo, y son personas que son prácticas en cuestión de la adquisición de su guardarropa, que prefieren prendas atemporales, prendas que les duren más tiempo, no están metidos tanto en el fast fashion, que están hechas las prendas.
1: Oye, ese clásico que tiene 4 camisas blancas, todas igualitas, pero él dice, no, son bien diferentes, ¿no? Que así tiene es, trajes todos oscuros, que tiene, a lo mejor mucha corbata, mucha, ¿no? Y le va cambiando, sí, pero detalles, y más bien su ropa es de este tipo de estructura, ¿no?
0: Totalmente. A lo mejor ya no usan corbata, sin embargo, no siempre van a usar unos zapatos
1: padrísimo,
0: formales.
1: Un reloj increíble.
0: Exacto.
1: Sí, ¿no? Oye, George Clooney.
0: Ok, él es el prototipo de un clásico. Sí. Y que además jóvenes y mayores siempre dicen, wow, qué guapo hombre. Porque proyectan esta parte, si no se ven anticuados, proyectan esta parte de presencia, pero de varoniles, pero de seguridad y de atemporalidad.
1: Esta niña, Kate Middleton.
0: Okay. Ella es la contraparte, justamente, y ella lo adoptó perfectamente y le gusta.
1: Y le queda.
0: Y es parte.
1: No se ve disfrazada.
0: No, porque es parte. Cuando es parte de ti, de tu esencia, de lo que tú piensas, de lo que tú sientes, de lo que proyectas, entonces no te ves disfrazado.
1: No.
0: Y no, ojo, no hay un estilo bueno y uno malo. Hay el que te corresponde, tiene siempre un subestilo. Tenemos un estilo, un subestilo. Entonces puedes hacer mucha mezcla.
1: A ver,
0: y jugar.
1: Para los que nos están viendo por transmisión en vivo y que sí nos están viendo, no nada más escuchando, ¿cuál estilo es Loren? Yo puedo decir que Loren es entre dramática y creativa. ¿Verdad que sí?
0: El dramático lo tuve mucho tiempo y ya lo guardé porque mi carácter no llega a este drama.
1: Ok.
0: Mi personalidad no va con este drama. Entonces, en ocasiones, me veía más disfrazada que lo que yo era.
1: Ok.
0: Pero tengo totalmente creatividad.
1: Sí, eres súper
0: sin
1: creativa.
0: Ser 100% creativa. Ese es mi segundo estilo. La creatividad es mi subestilo. Mi primer estilo, ¿cuál sería, Iván?
1: Pues es que yo decía que era el primero creativa. Yo te veo muy creativa.
0: Me falta, y no es por la edad, me falta arriesgarme mucho más.
1: Okay.
0: Y no me arriesgo tanto. Tengo como mi límite. Sin embargo, no me quedo en la parte aburrida.
1: Por eso yo lo decía, porque yo sí te he visto. A ver, ahorita traes, para los que no nos ven, unos accesorios impresionantes. Trae un collar con 3 perlas blancas y las demás todas color rojo. Y otro collar. O sea, trae 3 encimados y luego trae el arete largo. Y luego trae el cabello padrísimo de costado, pero chino, pero suelto, pero y el lente de carey así como medio animal print. Por eso yo dije, medio entre creativa y dramática.
0: Sí, pero me falta mucho para llegar a tu creatividad, por ejemplo. ¿Sí me entiendes? Sí. Me falta muchísimo y no llego a tanto. Entonces, sí es bien importante saber. Ahora, cada estilo

0: yo lo relaciono mucho con una liga.
1: Sí.
0: Ok. Tú puedes tener una liga estiradita, más estirada, mucho más estirada. Los estilos se estiran demasiado y podemos haber muchos en un mismo estilo y cada quien estirarle esa liga de diferente
1: manera.
0: Para
1: otro lado, sí.
0: Mi estilo base, mi estilo dominante es elegante con creatividad.
1: Ok.
0: Pero si en algún momento y en mis inicios con la consultoría.
1: Sí, fuiste más dramática.
0: Sí, fui muy dramática. Me acuerdo,
1: tenías el cabello más cortito, como casi cortitito de un lado.
0: Totalmente. Y me vestía de esa manera. Sin embargo, después de estudiar tanto, me di cuenta que mi personalidad no llega a ser tan dramático. Claro. Entonces, de repente me veía como disfrazada y no me veía yo integral.
1: Eso. Oye, Anne Hathaway.
0: Ok.
1: Está súper de moda y que ahorita, tanta película y El Diablo se Viste a la Moda. No estamos hablando de personajes, estamos hablando de la actriz.
0: De la persona. Ajá. Pero ella tiene mucho estilo clásico con natural. Uh-huh, uh-huh. Ok. Es muy clásica y no llega a romántica, aunque tienes ganas también de abrazarla, de sentarte con ella, tomar un café, no es lejana, siempre se ve perfecta,
1: sí.
0: Pero se ve accesible.
1: Sí. Meryl Streep.
0: Ok, ella, por ejemplo, tiene un estilo, porque aquí ya les estoy hablando un poquito de la combinación para que lo entendamos. Ella tiene un estilo clásico, pero combinado con un poquito de drama.
1: Uh-huh,
0: uh-huh. Ok, y ella llega a ser un poco dramática en sus personajes, pero también en su personalidad.
1: Claro.
0: ¿Por qué? Porque la podemos ver cuando llega a los Óscares, cuando la toman.
1: Ahí no es un papel, ahí es ella.
0: Ahí es ella. Ajá. Y tiene esa presencia de volteenme a ver que aquí estoy.
1: Eso. Oye, Lady Diana, ¿qué era?
0: Ella era 100% clásica por el papel que tenía. Pero yo creo que también tenía mucho ella de romántica, muy maternal, una persona que le gustaba trabajar para los demás, era cercana con las demás personas, se decía y se oía que era muy empática, que era buena escucha. Y entonces yo creo que tenía clásica o tradicional con romántica.
1: Eso, muy bien. Ahora vámonos con el tercero, ya dijimos natural o deportivo, ya dijimos clásico o tradicional. Ahora vámonos con el sofisticado, contemporáneo o más bien comúnmente llamado elegante.
0: Ok, este estilo tiene que tener cuidado porque de repente, ¡uy!, se puede ver un poco lejano.
1: Con barreras.
0: Con barreras, como muy...
1: Es el clásico que dices, híjole, no me le puedo acercar.
0: Ok, pero hay mucha gente que cree que por pertenecer al estilo elegante tiene que comprar todo de marca, todo de lujo, y esa es una mentira. Uno puede pertenecer a este estilo comprando ropa o accesorios de fast fashion. Lo importante aquí, lo que cuidan, es como esta parte de cuidar los detalles.
1: Claro.
0: La calidad. Y la calidad no tiene que ver con la cantidad de dinero.
1: No.
0: ¿Ok? Victoria Beckham, por ejemplo, siempre se ve elegante. Lo tiene combinado
1: con... A ver, ella, y aquí voy a hacer un paréntesis, porque desde que estaban las Spice Girls, que además, aquí voy a acotar algo, porque las Spice Girls todas representaban, desde mi punto de vista, un estilo. Teníamos una que se llama Emma Burton, que era Baby Spice, era la bebecita del grupo, la Baby Spice, o sea, y era siempre coletitas, vestiditos rosas, bla, bla.
0: Y creemos que ese estilo es el romántico, pero no, ese estilo estaba siendo creativo hacia romántico.
1: Hacia romántico. Teníamos a Gary Halliwell, que era la muy, muy atrevida, la que sí se ponía demasiado, la que de verdad, esta sí era, o sea, en primera sí era muy seductora, porque llevaba los escotes muy pronunciados, bla, bla, bla, pero también era muy creativa.
0: Así es.
1: ¿No? La bandera de Inglaterra ahí. Teníamos a Mel C, la que siempre se ponía el pelo así, afro, todo suelto y mucho ánimo. Ella es súper dramática.
0: Muy dramática, ¿no? Pero la

0: dejaban a tener esta parte de romántico porque era la comunicación que quería dar el grupo para llegar al público que
1: Eso.
0: quería llegar.
1: A ver, vámonos a corte comercial y seguimos analizando esta parte.
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3: A ver, sigamos analizando los estilos universales. Estábamos hablando de las Spice Girls. Ya habíamos dicho la Baby, la Scary, la Ginger. Y nos quedábamos, nos faltaban dos. Ya habíamos analizado a Mel B, el cabello así todo. Y nos faltaba Mel C y nos faltaba Posh. Mel C era deportiva, ¿no? Andaba en tenis, andaba en pants. Muy guapa también con sus tank tops y con sus crop tops. Uh-huh. Pero al final, deportiva, ¿no?
4: Así es, pero no podemos confundir los estilos de las personas con la comunicación que como grupo...
3: Claro, porque tenían un personaje al final.
4: Querían darle... Sí.
3: Pero bueno, ahí por ejemplo...
4: Y querían integrar ahora... Sí. A cada quien le pusieron
3: el que le toca,
4: el personaje que le queda.
3: Eso te iba a decir. Ahorita mencioné esto porque vamos a hablar de Victoria Beckham. Y Victoria Beckham era Posh Spice.
4: Así es.
3: Era la súper sofisticada, la que siempre iba entaconada, elegante, guapísima.
4: Y siempre sigue siendo así, sí. Aunque traiga tenis y unos pants. Porque justamente la elegante son estas personas que se ven bien con pijama, con ropa de ejercicio, con un vestido, se ven siempre adecuadas y elegantes. Pueden comprarse ropa en cualquier lado y la suben de nivel. Y la gente dice, ¡uy, qué caro se viste! Y no es que se viste caro, es que caro lo porta. Y ese es como su fortaleza.
3: Oye, hay a la inversa también. Hay gente que de repente compra unas prendas carisísimas y no se nota.
4: Y no se nota porque su estilo es un estilo más de accesibilidad.
3: Sí.
4: ¿Ok? Entonces, sí conocer esto es bien importante. Entonces, Victoria Beckham tiene un estilo 100% elegante. ¿Y cuál sería su subestilo?
3: Híjole, yo creo que es seductora, muy romántica. Sí, seductora y romántica, yo creo que juega por ahí.
4: Más fuerte.

0: que romántica.
1: ¿Sí?
0: Entre seductora y tiene toque de repente dramático,
1: ¿verdad,
0: eh?
1: Que sí? Sí, sí, sí, sí. Pero seductora sí es, sí, definitivamente.
0: Sí.
1: Oye, Nicole Kidman.
0: Ok, Nicole Kidman es una persona que tiene este estilo elegante, sin embargo, lo tiene muy combinado con romántico.
1: Sí, sí, sí, sí.
0: O sea, la ves y
1: tiene un sex appeal muy fuerte.
0: Y tiene una, sí, presencia y se le ve que tiene una fuerza brutal, sin embargo, sí tiene esta accesibilidad.
1: Uh-huh. Angelina Jolie.
0: Angelina Jolie tiene un estilo 100% elegante con dramático.
1: Ella es dramática también, sí,
0: 100%.
1: Sí, sí, combinadito, exacto.
0: Combinado.
1: Fíjate, aquí claro está lo que nos acabas de decir, o sea, no está encasillado y claramente puede ser de uno con tendencia a otro o moverme entre dos.
0: Totalmente,
1: ¿no?
0: Además, qué divertido, porque si no estaré estático en uno, no da. Ahora,
1: no da.
0: ¿Por qué sí es importante conocer tu estilo aunque tú te puedas mover? Porque tampoco vas a tener un vestuario, un closet lleno de todos los estilos,
1: no,
0: y decir, hoy me despierto con ganas de ser romántica
1: y mañana tradicional.
0: Y mañana tradicional, no va por ahí.
1: Sí.
0: ¿Por qué? Tu comunicación, tus pensamientos, tus emociones tienen un estilo.
1: Y tienen que hacer match.
0: Y tienen que hacer match, sí, porque si no es un disfraz.
1: Exacto. Vámonos con el romántico, Taylor Swift.
0: Primero que nada, este estilo es un estilo muy cercano, muy amigable,
1: sí,
0: muy empático, muy buena escucha. Y mucha gente que pertenece a este estilo lo quiere renegar porque siente que no tiene fuerza, que no tiene presencia, y tiene mucha fuerza y mucha presencia, pero son personas que no quieren 100% llamar la atención.
1: Claro, claro.
0: Okay. La llaman por otros lados. Taylor Swift, por ejemplo, inclusive sus canciones también están, todo lo que se pone, aunque mide, no sé, me imagino que es alta. Se ve alta, se ve grande, se ve guapa, pero tiene 100% este estilo. Uno creería que te puedes ir a tomar un café con ella.
1: Uh-huh, uh-huh. Oye, ¿quién otro? ¿Lily Collins?
0: Ella es la que salió en Blancanieves, uh-huh, uh-huh, ¿okay? Ella tiene un estilo 100% romántico, aunque tiene mucha presencia y lo tiene combinado, yo creo que con un poco seductor.
1: Uh-huh, uh-huh, también. Oye, vámonos con también Miranda Kerr.
0: Ella es modelo de Victoria's Secret, uh-huh, y aunque creeríamos que todos los modelos de Victoria's Secret tienen que estar en esta parte seductora, uh-huh, no es real. Mucha gente está en el estilo elegante. Uh-huh. Ella está en este estilo romántico con elegante.
1: A ver, ya que dijiste seductor, vámonos con el seductor.
0: Ok. El seductor es un estilo que es muy varonil o muy femenino. Son estas personas que transpiran, lo transpiran naturalmente. De repente a mí me han dicho, Loren, es que tú eres un poco seductor. No tengo nada de seductora. No se me da naturalmente, ni echándole ganas. Entonces, es alguien que tiene este imán con las demás personas, y no es un imán nada más para platicar, sino es un imán justamente de seducción.
1: Sí, exactamente.
0: Saben convencer a través de su apariencia.
1: A ver,
0: esto es bien importante.
1: Jennifer López.
0: Okay.
1: Ese es un ícono. Si yo fuera a poner a alguien ahí en la portada del libro de seducción, Jennifer López.
0: Okay. Para las mujeres es una forma de cuerpo muy curviada, muy Salma Hayek.
1: Uh-huh.
0: Okay. Muy Galilea Montijo, uh-huh, o sea, uh-huh, Jennifer López, que 100% seductores.
1: Kim Kardashian, otra.
0: 100%, y creo que todas las Kardashian,
1: sí,
0: ¿ok?
1: Sí,
0: son estas personas que inclusive, que ya no lo tocamos en este tema, pero las tiendas, los diseñadores van relacionados a los estilos,
1: uh-huh,
0: ¿ok? Y son estas personas que les gusta vestir con mucha licra, muy pegado, tienen como, van a hacer ejercicio para formar su cuerpo,
1: uh-huh,
0: no por salud o por fuerza.
1: Uh-huh.

0: sino más bien por seducción, claramente. Por ser magnéticos.
1: Así es.
0: ¿No? Mónica Bellucci, Shakira.
1: Shakira, 100% su baile, 100%. Sí. Aunque Shakira, yo creo que lo tiene con un subestilo romántico, 100%, porque se baja a no tener esta parte de lejanía, 100%.
0: Claro, claro.
1: Que las seductoras pueden llegar a ser como aspiracionales.
0: Eso. Oye, y hablando de creatividad, ¿quiénes son los creativos?
1: Ok, los creativos son todas estas personas que tienen esta creatividad. Son personas que se aburren.
0: Que arriesgan.
1: Se arriesgan porque se aburren de lo mismo. Se hacen tatuajes, pueden cambiar, de repente pueden estar muy güeros, de repente con el pelo muy oscuro, de repente el pelo parado, de repente el pelo rapado, de repente una peluca, porque
0: y
1: buscan.
0: Son los que se atreven también, porque de repente yo antes me acuerdo que decían, no oro con plata, no sé qué, no rayas con cuadros, no, y estos usan los colores que se les da la gana y lo usan bien.
1: Hacen un mix and match, pero cuando es tu estilo, sí, lo aguantas.
0: Sí.
1: Si no es tu estilo, no lo aguantas.
0: Sí. ¿Cómo veríamos a mi productora así con mi anillo? Con... Se vería disfrazado, ¿verdad?
1: No va.
0: No va.
1: No va. ¿Okay? Y no quiere decir que el anillo está mal. Quiere decir que le pertenece a ciertas personas.
0: Define. Harry Styles.
1: Ok.
0: Harry Styles, Billie Eilish.
1: Ah, claro. Todos ellos son cantantes. Son sí. cantantes, son personas que crean su música, crean su estilo, y no es que pertenecen a una banda, sino expresan su propia
0: verdaderamente
1: personalidad.
0: Así. Por ejemplo, Jared Leto.
1: Ok, ¿no? Claro.
0: Rosalía.
1: Claro.
0: Oye, el mejor ejemplo de este,
1: Bad Bunny.
0: Lo dejé al final, pero lo voy a decir. Iris Apfel.
1: Ok, ella es 100% este estilo creativo con dramático. Vivió 103 años y hasta los 103 años seguía. Si yo traigo ahorita un collar, este es un collar muy discreto para ella. Ella se ponía cuatro juntos.
0: Sí, oye.
1: Y los lentes, su manera de
0: hablar.
1: Una
0: vez vino Lucy Lara y hablábamos de eso, ¿no? Hablábamos de cómo había prendas que ella le llama, bueno, le llamamos prendas de conversación, porque son de las que la gente se acuerda. ¡Ay, qué bonito collar! Esa es una prenda de conversación,
1: sí.
0: ¿No? Iris Apfel tenía todas las prendas de conversación al mismo tiempo.
1: Y era demasiada, y es demasiada conversación. ¿Qué tenemos que hacer con todos los estilos? Un paréntesis. De repente, subir unos y de repente bajar otros, porque no queremos que nada más vean los accesorios o no queremos que nada más vean el estampado o, por otro lado, no queremos pasar desapercibidos. Entonces, el estilo que tú seas, recuerda que tienes que poner algo dominante, algo que jale la atención. Puede ser un accesorio, puede ser tu pelo, puede ser algo de maquillaje, un armazón de lentes, el color. Y si tú lo tienes demasiado, lo proyectas demasiado, quítale uno, porque al quitarle uno también te van a escuchar a ti.
0: Eso. Y por último, el estilo dramático, que okay. Este a mí me encanta también.
1: Te encanta porque tú tienes parte de dramático. Y es un estilo que dice, ya llegué, aquí estoy, voltéenme a ver. Okay. Son personas que visten a la moda, son personas que tienen prendas que jalan y llaman la atención. Y tiene que ir y hacer un match con la personalidad.
0: Lady Gaga. Esa es la mayor, yo pondría esta de portada de los
1: Totalmente.
0: Dramáticos.
1: Totalmente. En Naomi Campbell.
0: Okay. Dua Lipa.
1: Dua Lipa, 100%.
0: Cher.
1: 100%.
0: Zendaya.
1: ¿Ok?
0: ¿No?
1: Todas estas personalidades tienen esto, inclusive, si los vemos en pants, tienen tenis con plataforma, con estoperoles, con brillantes.
0: Con la cadenita colgando.
1: Así es.
0: Oye, a ver, ¿qué pasa si este estilo se lleva de más?
1: Es que todos los que se llevan de más o de menos, porque puede, en el estilo puedes tener de más o de menos, estás en un error porque no estás comunicando lo que tú quieres comunicar.

0: comunicar y nada más se va a ver la prenda, el accesorio o los colores.
1: Ya está, te opaca a ti.
0: Y te opaca. O al revés, también llegar a un lugar donde te vas nada más vestido de negro con tantitito rímel y unos aretitos pequeñitos para pasar desapercibido, pasas desapercibido.
1: Aunque tengas una personalidad más interesante.
0: Exacto. Entonces, ¿qué tenemos que hacer? Tener, usarlo a nuestro favor, divertirnos con los estilos para potencializarlo.
1: ¡Qué bonito programa! Oye, tengo dos preguntas más. A ver, ¿qué onda con el boho?
0: Ok, el boho es un derivado.
1: ¿Un subestilo?
0: Un subestilo o un derivado entre un estilo y la unión entre un estilo natural y romántico. Uh-huh. No es un estilo como tal.
1: ¿Por qué no llega a ser un estilo como tal?
0: Porque hay mucha gente que lo toma por una época momentánea y no para toda tu vida, o porque también no mucha gente lo usa.
1: Okay.
0: Entonces, no es un estilo como tal. Yo muchas veces, y en mis clases o en los talleres, lo imparto como un estilo. Sin embargo, no está dentro de los 7 estilos universales porque no es un estilo universal. No lo usan en todos lados del mundo.
1: Claro, es muy segmentado,
0: ¿no? Es muy segmentado.
1: Oye, siguiente pregunta. A ver, esta es de personaje. Madonna.
0: Ok. Madonna, ¿qué estilo es?
1: Hijo, es que yo creo que es creativa y dramática también. Y también le va mucho al seductor.
0: Totalmente.
1: Sí.
0: Totalmente. Tiene mucho de creatividad, sí. Mucho de seductora y dramática. Un dramático muy diferente a Lady Gaga.
1: Claro, claro.
0: Es por eso tú y yo podemos tener creatividad. Sí. Pero la tenemos muy diferente.
1: Sí, sí,
0: porque
1: sí.
0: El subestilo, y muchas veces hay un estilo más, el cual, con el cual te puedes divertir.
1: Sí, sí, sí, sí, sí. Sí, por ejemplo, yo normalmente creo que soy más creativo. Cuando quiero elevarme o jugar o arriesgarme más, me vuelvo más dramático.
0: Así es.
1: Yo casi no me vas a ver nunca tradicional.
0: Pero tu tercer estilo, creo que sí tienes un toque de elegante, porque no lo haces como ridículo.
1: No, no.
0: Lo cuidas de hasta aquí llego, ni uno más y ni uno menos.
1: Claro.
0: Entonces, ese tercer estilo lo podemos usar a nuestro favor para elegir las prendas o los elementos correctos para comunicarle en el entorno donde estamos lo que queremos comunicar.
1: Híjole, Lorena, es que esto nos da para hacer como 10 programas.
0: Así
1: o sea,
0: es.
1: Imagínate un programa que hiciéramos igual de cada estilo, pero ahora mencionando, pues a lo mejor tiendas, marcas, lugares. Híjole, es que de verdad nos da para este tema,
0: lo
1: nos
0: hacemos.
1: Da para 100,000 clases. Oye, sí, hay que hacerlo. Oye, híjole, también en hombres, hay muchos que van de un estilo a otro. Elton,
0: sí.
1: John.
0: Ok. Elton John, ¿qué estilo es?
1: Híjole, yo creo que él también es muy creativo.
0: 100%.
1: 100%.
0: Y dramático.
1: También.
0: Ok. Uh-huh. Tú dices, es que van de un estilo al otro. ¿Tiene que ver también con edades?
1: Sí.
0: Uno va teniendo de repente cierta madurez para saber que tu vestimenta te pertenece a ti y no al entorno. Que uno viste por proyectarse y no por pertenecer. Porque hay estilos que son más para pertenecer, por el deber ser. Entonces es importante saber que a ciertas etapas de la vida ya no necesitas ese pertenecer. Ahora, Elton John siempre lo hace, digo, no conozco más de su vida, pero siempre lo hace para jalar la atención.
1: Claro.
0: Y no tiene que ver porque está en el escenario, sino es porque es parte de su estilo.
1: Eso. Oye, Loren, si la gente quisiera saber más acerca de su estilo, ¿dónde te podemos encontrar?
0: Estoy como Loren Meshulam, se escribe Meshulam, evolucionando tu imagen. Estoy en todas las redes sociales y siempre me va a encantar contactar contigo para saber de tu estilo, para saber asesorarte en lo que tú necesites con respecto a tu imagen.
1: A la gente le encanta esto.

0: Te lo digo porque siempre recibo buenos comentarios en mis redes. Así que te voy a comprometer a que vuelvas a venir a cabina a platicar más de este tema tan impresionante.
1: Ok, yo quiero cerrar con una frase.
0: A ver.
1: Ok, el estilo no es una etiqueta. No te casas con un estilo,

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4: ¿Cómo están, querida gente de Radio Anáhuac? Estamos en un programa más de este Calle Sonora, el programa que le da oportunidad al rock, que le da oportunidad a la música, que le da oportunidad aquí que en Radio Anáhuac haya bandas emergentes y que también tengamos buenas pláticas y buena música nueva, porque pues hay que salir de lo que siempre se escucha, queridos radioescuchas. Un saludo para esa gente que está en AM. Si eres esa persona que está en AM y todavía prende el radio, te quiero, hermano. Gracias por estarnos escuchando. Y a todos los que estén en YouTube, Facebook, gracias también por estar sintonizando. Y como ven, estoy en el estudio aquí acompañado con una banda que así pues estamos muy bien. This is okay, ¿no? It's okay.
5: Por supuesto.
6: It's okay. Okay. A ver, muchas gracias.
4: Hermanos, desde Mexicali, ¿verdad?
5: Así correcto. Es.
4: Eso es todo. Y bueno, vamos a echar un disco cargado de nostalgia, yo lo voy a decir así, 2000era, emociones intensas y una búsqueda personal sobre la creatividad y la voz, ¿no?
5: Correcto. Preciso.
4: Uno por uno, queridos chicos, ¿cómo estamos?
7: Todo bien, muchas gracias por la invitación. Pero Juan Carlos, por cierto.
4: Juan Carlos, por eso, ajá.
7: Casey. Jay-Z, la presentación.
4: ¿Qué tocas, hermano? ¿Qué tocas?
7: La batería.
4: La bataca, el puro doble bombo, que sí lo escuché.
5: Así
4: sí.
5: Es. Eso es. Lo sentí. Yo soy el trapo, el bajista y segunda voz.
4: Bajo, algo así como. ¿Me recordaste a quién me recordaste, carnal? El bajista de Metallica, el que.
5: ¡Uy, ojalá!
4: Cruz, el que falleció, ¿cómo se llama?
5: Ah, el Cliff.
4: Cliff Burton.
5: Ojalá, ¿no? Ojalá.
4: Traes esa vibe.
5: Pero con la edad de talento, ¿no? Con la edad de
4: pero,
5: talento.
4: Pero le voy a decir como a mis chavos cuando les doy clases. Entonces, Jay-Z, bataca.
5: Trapo.
4: Y el trapo, el bajo, y acá.
6: Román.
4: Román.
6: Lira vocal y la guitarra, ¿no?
4: Y acá, segunda lira.
5: Daniel.
4: Solazos.
6: Solazos.
4: Solazos. Solazos. Sí. Se escuché.
5: Tiene que lucir algo.
6: Son los mágicos.
4: Bueno, y están acá en la Ciudad de México, están haciendo gira de medios porque están promocionando un nuevo disco que es el Damon, ¿no?
5: Correcto.
4: Y bueno, y mi primera pregunta es eso, ¿cómo nació el concepto filosófico de Damon? ¿Cómo nació esta onda de ponerle este nombre y llevarlo por ahí?
6: Date, Dani, o bueno, el Damon es como ese ente que está dentro de nosotros, es un ente de la filosofía griega que maneja mucho lo que es la inspiración y nos controla, y quisimos plasmarle el Damon en lo que es la portada del disco. Como puedes ver, es una portada que nos gusta, está muy loca, está muy suave. Y pues nada, ahí refleja lo que el Damon aporta en cada uno de nosotros, y al final lo que nos controla y nos hace hacer la música que hacemos, ¿no? Desde rock, alternativo, baladas, folk, heavies, metal. Y pues eso es lo que somos nosotros de It's Okay, ¿no? Damon nace como un conjunto de un disco de 12 canciones que hemos estado trabajando durante alrededor de 3 años. Y pues nada, venimos a presentarlo aquí con todos ustedes a la Ciudad de México, aquí en Radio Anáhuac, y esperamos que les guste, que sea de su agrado, que lo escuchen, y pues eso, así es como nace, ¿no?
4: Muy bien, muy bien. Después de tantos años activos y este regreso, porque tengo entendido que desde 2005 hasta 2024 este regreso, ¿qué tan distinto se siente hacer música hoy comparado con esas épocas en donde sonaba División, Tólidos y toda esta raza?
7: ¡Híjole! A mí me tocó toda esa etapa, ¿no?

0: estaba produciendo Insight, estaba produciendo Moving
1: Justo para
0: On,
1: allá iba a
0: todo
1: ir.
0: ese rollo.
1: Insight, ajá, acá en el piso 21 que tocaron. Y ¿qué diferencia hay, mi querido Jay-Z?
2: Abismal.
0: Yo creo que hubo de repente un brote de en cuanto a conocimiento de los músicos, ¿no? Porque de repente se pusieron muy técnicos.
1: Okay.
0: Se empezaron a poner muy estrictos. Antes era como que más dejarlo fluir, así, ¿no? La fregacera, sentimiento. De repente se pusieron muy matemáticos.
3: Música para músicos.
0: Ajá, exactamente. Rock, ¿no? Música para músicos. Gracias a Dios ya se acabó esa etapa y está volviendo al original.
1: Pero, ¿original qué es, mi Jay-Z?
0: Que cantes del corazón.
3: Lo que sale sí. Como es cosas que pueden ser muy simples, pero que al final se transforman en algo que sí te crea un sentimiento o te hace sentir algo, ¿no?
1: Oye, porque al final estamos hablando de una etapa donde justo pues, la banda le latía ese pedo, ¿no? O sea, le latía escuchar el scream, le latía escuchar, estarse cortando las venas un ratito y que, güey, me dejaste y que tranza, ¿no? Y el gritazo. A ver, lo que sea así, de todo lo que he escuchado, hubo rolas que yo dije, Voltage Remains, ¿eres tú? Ubicamos a, o sea, como sí. Sentí como este onda Remains, estas ondas de Scream con los riffs, y dije, vale, sobre todo con la de Tsunami, que trae una onda, que ustedes son del norte, supongo, topan a Día de Cambio.
3: Algo.
1: Que eran esos carnales que llegaban a tocar acá y ponían a toda la banda a moshear, ¿no?
3: Y otras nuevas.
1: Para los que no escuchan, para los que no saben qué es moshear, esa de moshear.
2: Cuando entra el breakdown y empiezas.
0: Empieza el desastre.
1: Y se ponía toda la banda en la ropa, parecía coreografía, mi carnal. Algo que esa etapa era buenazo. Pero bueno, me gusta que no intentan sonar modernos con la obligación más. Bien, toman como toda esa nostalgia de ese rock, ese emo del 2000, pero desde una producción actual. Ahora, yo escuché el disco y es una, vas de un lado a otro, ¿no?
2: Que empiezas, baja.
3: Pareció, eso.
1: Empiezas con un desma y de repente, chinqui, ¿no?
0: Sí, está muy variado el disco.
1: ¿Por qué decidieron dividir emocionalmente el disco? ¿Cuál fue la selección? Porque siempre es un rollo entre las bandas de puta, vas a hacer la uno, mi bro, ¿no?
3: Sí. Bueno, pues ahí es realmente la filosofía del nombre de la banda de It's Okay. Es si algo nos gusta, lo vamos a sacar, a publicar. No estamos encasillados en un género por sí mismo como tal, metaleros o alternativos o folqueros o poperos, ¿no? Entonces, en el transcurso de como fuimos produciendo las canciones, pues fuimos identificando que teníamos de varios géneros, ¿no? Y fuimos liberando de un poquito de una, por ejemplo, la canción Blur, es un poco de rock alternativo, un poquito de deftonero, sonando un poquito, no sé. Y después sacamos Vagabundos, que es una especie de folk rock.
1: Sí, muy popular, ¿no? Y que justo Blur, yo decía, pues, ¿qué voy a escuchar Song 2? ¿O qué va a suceder, no? Pero no sonó
3: y nunca
1: eso.
3: Dice Blur, ¿no?
1: No sonó eso, pero sí suena algo. Quiero recordar algo, sigue cantando. Sigue cantando con nosotros. Vámonos con la letra. ¿Qué onda con Blur? ¿A quién
3: pues mira, esa.
1: Cantamos, muchachos.
3: Pues. No, ahí resulta que tanto ver la película La Sirenita.
1: Ok, sí, porque mencionas La Sirena, claro.
3: Tenemos niños por ahí. Pues teníamos el riff bastante pegado ya y armada la canción y empezamos a escribir. Y empezamos a idear qué pasaría si la historia continuara, pero no fuera por el camino adecuado, ¿no? Que algo no funcionara, que es la historia de muchas chicas actuales que creen que una pareja va a ser su príncipe, ¿no? Pero a veces eso no pasa y ¿qué es lo que sucede? Pues regresan al origen, ¿no? Y regresan a su sitio de confort, a su sitio seguro. Y pues nada más hicimos esa especie de historia, la creamos, no es por si para alguien.
1: O sea, fue una inventiva totalmente.
3: Una inventiva inspirada en un... ¿Qué será?
2: En situaciones reales.
3: ¿No? Y una situación real, correcto.
1: Situación real con la que se puede identificar cualquiera. Sí, ¿y sí, cuál es la situación real? Que no eras el príncipe azul, mi hermano, ¿no?
2: No funcionó entre los dos.
1: Le dabas like a todas.
3: No era lo que pensaba, ¿no?
2: Todavía bien hasta que pusiste un corazón en vez de un like.
1: Exacto. Y bueno, ¿esa dualidad de canciones representa la personalidad de cada uno de ustedes?
3: Totalmente, dentro de la banda, ¿no? Están todas las personas.
2: Vaya que sí.

0: ¿Y cómo es ese proceso de composición?
1: Pues es muy, digamos, natural. Pues juntamos a ensayar y de repente pues alguien trae una idea, un riff, y ahí empezamos a todos a poner de cada quien de su parte, y de repente alguien trae una letra, seguimos escribiendo y así la vamos dando.
0: Van, de que trae echando el jam, o sea,
1: lo que pasa es que
2: ensayamos en el estudio con Carlos. Sale una maqueta y tenemos la facilidad de ahí mismo, antes de que se olvide, empezar a grabar y empezar a evolucionarla.
1: A veces nos juntamos a echar una cheve y estamos en el estudio.
0: Grábale, mi carnal, que ya te mató.
3: El que conecta la guitarra ahorita.
1: Dale.
0: Sí, pues sí, es que así es. Y es como bien dices, es un privilegio poder estar grabando en corto, ¿no? En cortina, porque a veces, pues bueno, pues la neta es que luego es más, échate el celular y de ahí empezamos a echar la rola, pero ustedes ya, ¿qué? Pro Tools, Logic, ¿qué usas, mi Jay-Z?
3: Pro Tools.
0: Pro Tools, uh-huh. Eres de la escuela del 91.
3: Sí.
0: Eso es todo, uh-huh. Oigan, y a ver, yo hice un análisis ahí de rola por rola y justo la que sigue es Vagabundos. Hablamos de sueños, hablamos que pues ojalá y volviéramos a hacer como es aquello que íbamos a hacer.
4: Que suave que lo pienses así, Pero
0: no.
4: Está bueno, pero es que cada quien interpreta como quiera, ¿no? O sea,
0: yo escuché que había sueños y que ojalá que volviéramos a estar igual que la primera vez.
4: Bueno, Vagabundos habla de la relación de un padre y un hijo que no se pueden comunicar. Entonces, habla sobre ese tema y es un folk rock alternativo suavecito, muy digerible.
0: Así que venimos de un mosh pop,
4: ¿no? Vienes de un...
0: Venimos de Blur.
4: A pegar un poquillo.
0: No, y de repente y entra Vagabundos con esta lírica bonita, esta onda. Ven, que ahora me estás platicando que es de hijo papá.
4: Otro besito. Entonces muchos creen que es una relación entre dos hombres también, pero sí es, pero entre un padre y un hijo, ¿no?
0: Ok, eso está cool que la gente lo escuche, que sepa, ¿no? Porque si no tienes rola pa' junio y para el día del padre. Ahí está Vagabundos, carnal. Ahí está Vagabundos y podemos escuchar Vagabundos a todas,
4: sí,
0: ¿no?
4: Sí, es una historia muy bonita. El video está muy bonito, lo hicieron aquí en México, en un rancho muy bonito, y ahí marca mucho la historia entre el padre, el hijo, aventuras, y están los videos ahí en YouTube, los invito a que
0: los vayan a
4: ver. A ver, oficial.
2: Así es, exactamente. Esa es la palabra. Watchen los videos.
4: Please.
0: Oye, y bueno, ya después nos vamos con Esclavo, ¿no? Porque estamos hablando, para todos los que están escuchando y se están sintonizando en este momento, estamos escuchando a The It's Okay y estamos desmenuzando rola por rola el trayecto de Diamond, ¿no? Un disco que vienen a promocionar y que espero que lo toquen, ¿no? ¿Eso cómo va a estar? Bueno, ya, me platicarán. Pero bueno, esa jugada que traes, Pero bueno, Esclavo, entra con una lira acústica. Sí. Pensé mucho en Insight. Cuando escuché Esclavo. Justo Esclavo, me recordó esta época 2008. Pasamos como algo y de repente el coro es fuerte. Hacemos alusión a la pérdida, hay que decirlo, ¿no?
3: Qué curioso.
0: Sí, las grabaciones hacen buena producción. Está bien cañón cuando otro carnal escucha tus rolas
2: interpreta,
0: da un pito, interpreta, porque eso es la música, es lo bonito.
3: Exacto. Sabes que no es la primera vez que me lo dicen de esa canción, como que trae un toque medio
2: inside.
3: Bueno, pues a lo mejor. Fíjate,
4: luego dicen que es súper
2: bueno. Que no.
4: Unos dicen que parece Río Roma.
0: Río Roma.
3: Ay, güey, Río Roma.
2: Yeah.
3: Bueno, ya nos vamos al otro extremo. Sí. Okay.
0: Vuelvo a ser esclavo tuyo,
2: dice. Así es. Sí, es una dualidad, pues, de todos hemos sido esclavo de cierta manera, ya sea en nuestra relación, en nuestra vida, en nuestro trabajo. Entonces, cuando estamos hablando de esclavos, es cuando tú sientes esa necesidad de poder estar con esa persona, pero no está a tu alcance, o poder tener ese sueño, pero no está a tu alcance, y estás haciendo todo lo posible por estar ahí, y te vuelves esclavo de ese sueño, de esa necesidad tuya de cumplirlo, ¿no? De la misma manera también puedes de que seas esclavo a lo mejor a la misma rutina. O sea, Esclavo es una canción muy universal, que representa básicamente la búsqueda humana y la obsesión humana a veces de lo que no podemos alcanzar o lo que nos cuesta mucho trabajo alcanzar.
0: Ok, ¿y qué es eso que nos cuesta mucho trabajo alcanzar?
2: Muchas cosas, amor,
0: sueños,
2: metas, sueños, y hasta a veces autoaceptación, ¿no?
0: Y de hecho, que es alcanzar.

0: Oye,
1: De hecho,
2: we are working.
1: Vamos, sí.
3: Estamos en eso.
0: Estamos en camino de...
2: Aquí estamos.
1: Ya logramos una parte de él.
0: Oye, no por eso llegamos ya a las 6 de la mañana aquí. No hemos parado.
1: Pero alcanzar el sueño, hay que decirlo, a los morros que están empezando con su banda. Alcanzar el sueño es
3: no parar. No rajarte.
2: No rajarte. Así es.
1: Es no parar, es no rajarse. Y al final de cuentas, también... pues tener disciplina y orden para estar haciendo las cosas, ¿no?
2: Correcto.
1: Y construirlo. A ver, mis carnales, no me dejarán mentir, ya se ve que tienen rato de toparse.
0: Ah, sí, somos amigos de toda la vida.
1: Tienen
0: sí,
1: rato de...
0: Ese es parte del sueño, pues. O sea, simplemente cuando tienes a tus compas en la banda y pues es esa confianza de poder estar tocando juntos y si alguien la riega ahí de que, hey, nadie se agüita... o si alguien llega con una idea,
1: vuelto a ver feo, ¿no?
0: Sí. O alguien llega con una idea y como que no camina mucho, pues alguien en vez de decir nada, quítala, no, pues mejoramos aquí, le movemos acá. Es parte de lo chilo de tocar con los compas.
1: Tocar con la banda, ¿no? Y además esa parte de, por así decirlo, que sea una hermandad, una banda, es muy importante porque siempre pasa egos, pasa esto, pasa el otro, y a fin de cuentas el hecho de poder estar con esas vibes controladas, ayuda a una banda, ¿no?
0: Sí, pero los conocemos tanto que ya sabemos cuáles son las fortalezas de cada uno y todos sabemos cuáles son nuestras debilidades también. Y que o sea, cuando alguien que tiene esa fortaleza me dice algo a mí para mejorar, sé que no manches, se viene el Dani, o sea, huevo que tiene algo de razón.
1: Claro, si me lo está diciendo mi compa, no es
0: por supuesto, no es podemos dejarnos ahí la cartera enfrente, menos la cheve. Pero
1: pues Jaycee o Román, pues quien sea, te quedas como que, pues, o sea, Y eso se nota en el escenario también, ¿no?
0: Ah, claro.
1: Es como un equipo de fucho, ya se topan, ya va de un lado a otro, si se equivocó el otro, pues ni lo volteas.
0: Nos reímos, sí.
1: Vamos. Nos reímos. Va para el otro lado, sí, ¿no?
3: Sí. Sale volando una baqueta.
0: Ya se acaba la tocada, ya le hacemos bullying.
2: Ah, porque pero... porque la volada se fue sobre las baquetas, ¿no?
0: No, es que aquí hay muchos árboles, tengo siempre tener ramas.
1: toca con ramas, deberías de ver sus baquetas.
2: Sí, literal.
0: Me preocupé, ahorita que llegamos, dije, no se vaya como echar, ¿no?
1: Se las va a llevar, ¿no?
0: Sí, sí.
1: Se ve que el Jaycee es de esos que le pega de oro y recio, ¿eh? En vivo.
2: Algo.
3: Sí. Hay buen beat ahí, nos lleva buen ritmo y
2: sí,
3: pues le pone toda la intensidad a la música. Tenemos, la base también, toda la base de la batería y el bass le damos.
2: Tenemos la manita pesada, los hermanitos.
1: Eso es todo. Ah, hay carnales aquí.
2: Ah, no, pues es que el baterista de Inside es mi hermano menor. Pues.
1: Gran bataco, la neta. Pero bueno, vamos a un corte comercial. Estamos aquí con The It's Okay desde Mexicali. Viajaron para acá, Radio Anáhuac, que estamos totalmente en vivo. No se despeguen, vamos a seguir desmenuzando este disco de Damon. Están en Calle Sonora. 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
2: Estamos de vuelta en Calle Sonora. ¡Qué rollo con el pollo! Esos Calle Sonora. Y seguimos aquí con The It's Okay. Así es la cosa, mi querido. Es la magia de la radio. Vamos y venimos. Y estamos de vuelta. Totalmente en vivo.
3: Sí, yo también, güey.
2: Estamos totalmente en vivo aquí en Calle Sonora con This Is Okay, con el álbum Damon, que vamos a escucharlo completamente la siguiente hora. No se está quedando mi canal. La siguiente hora va a estar el álbum completo. Vamos a estar
4: no se lo pierdan.
2: Vamos a estar escuchando rola por rola. Por onda que estamos en YouTube. Gracias, YouTube, por silenciar las cosas. Ya nos deja hacer radio chido, carnal. Pero al final de cuentas, así es la jugada de la distribución digital hoy en día. Y bueno, hablábamos en el primer bloque de lo que ha cambiado la industria musical. Ahora es, ¿cuántos números traes, mi carnal?
4: Correcto.
3: Híjole, números.
4: No, pues es lo que cuenta, ¿no? Ahora, cuánto tienes en plataformas o cuánto tienes tocando. Nuestras redes oficiales son prácticamente nuevas, ¿no? El disco acaba de salir ahora en primero de mayo.
3: Sí, no tiene
2: oigan, mucho. Pero relación, les dije,
4: bueno, ¿cuántos tenemos?
2: Más bien lo digo porque así es
4: la industria.
3: Ah, sí, ya.
2: Está feo, ahora hay que tocar la puerta.
5: Claro.
2: Antes tocabas la puerta y era, güey, toca chido, véngase, ¿no? Ahora el jurador del festival es como, ay, pero es que, ¿cuántos son? Hermano, escúchalos y ya después me dices qué onda, ¿no?
5: Correcto. Y muchas bandas se autosabotean porque dicen, no, pues no me van a querer, porque casi no tengo seguidores o no tengo chance, entonces ahí quedan, no van más allá y pues, tacan hijos.
2: Y una de las cosas que sigue siendo la grande, pues, la manera de conseguir público es pues, ir a tocar, ¿no?
5: Exacto.
2: Sigamos desmenuzando este disco, ¿y cuál es la que sigue después de Vagabundo? Recuerden que ya perdí aquí mi...
4: Te extraña,
2: que bien dicen, no soy yo, eres tú, mija, ¿no?
5: Sí, algo de eso.
4: Sí, es una rola bastante, pues algo poderosa, fuerte, con un mensaje directo. De que te extrañas a alguien, ¿no? Y o a veces esas situaciones que te ponen en la distancia con alguien, pues te hacen extrañar, ¿no? Y también los invitamos a ver los videos. El video muy bueno.
5: Para allá iba. Muy bueno. Es que tienes que ver los videos y ahí vas a.
2: Ah, cool. ¿Sabes qué? Que la neta, yo soy más de escuchar la music. Sí, sí. Pero sí voy a ver el video. Sí voy a hacer la tarea de ver el video. Pero escuché la music y hay electrónicos.
4: Sí.
2: Ahí se aventuran a echar electrónicos. Me recordaron una rola de Disharmonia Mundi que se llama Ocean Great. Me estupé en esta banda que hizo el vocalo de Soilwork con un italiano. Que es sí, o sea, meten estos electros, estos sonidos y se aventuran como banda alternativa a usar instrumentos digitales, que a veces eso es como, pues no todos lo hacen, ¿no?
3: Ajá. No todos.
4: Es lo que...
5: Es lo que la rola dictó, pues.
2: Exacto.
3: Sí.
2: Es lo que la rola pedía.
4: Uh-huh. Es lo que sentíamos que le hace falta a los riffs. Nosotros llegamos con el riff y le vamos sumando detalles. En algunos de los casos... usamos amigos, conocidos o que nos ayudan a hacer, por ejemplo, ese tipo de sonidos o nosotros mismos los desarrollamos en el estudio, los vamos armando o, por ejemplo, colaboramos con gente. La mezcla también nos ayuda bastante en eso. Quien nos mezcló, Dave Parra, nos estuvo ayudando a mezclar el disco. En la cuestión, por ejemplo, de esos efectos o esos sonidos tan electrónicos que alcanzas a escuchar al fondo, pues nos ayudó Israel Zacarías de Monterrey, un amigo que conocimos también, nos apoyó. Jaycee también hizo bastante de eso en el estudio. Y pues sí, el trabajo es ir añadiendo detallitos, como decía, los pequeños.

0: pequeños detalles que hacen que la rola de repente se sienta bien
1: choncha. Al final hay una, ¿no?, interpolación dura, ¿no? O como un medio tono para arriba que revienta el track cañón, ¿no?
0: Sí.
1: ¿Afinan en drop D siempre?
2: No.
1: Van cambiando de liras, sí, van llevando el show ahí como va.
2: Ajá.
0: Y bueno, prometemos irnos a drops.
3: Nada más estamos estándar y drop D.
1: Está bien, pero al final es lo rico, ¿no? El drop D va para abajo. Y la bataca, Villa, y si de esa rola.
4: Te extraña. Uh-huh. Fíjate que sí, se hizo sencilla, pero, ¿cómo decirle? Punchy,
1: ¿no? Yo me extendí, carnal.
4: Sí, o sea, que no trae mucho doble bombo, no está exagerada, por un decir, no exagerada, sino en comparación a un Tsunami, que esa sí es más metalerita. Esta está más sencilla, pero se siente más pesada.
1: A mí me latió, pero después pasa que nos vamos a la rola de No Creo, que es una onda que regresa al amor. ¿Qué fue lo que pasó? No sé, me recordó a División Minúscula, un Tólidos, esa generación Happy Punk, pero que esta no está tan Happy Punk, está Sad Punk.
4: Sí, está muy depresiva.
0: El ritmito está muy padre, está muy prendido.
3: Es cuando dices,
0: ya es lo único que queda, mejor ponerte a disfrutar y bailar de alguna forma y sentir el beat, ¿no?
3: Ya valió, pues ya que.
1: ¿Qué inspiró No Creo, mis carnales?
0: Pues, que ahora ha sido, ahora sí que es una historia que se escribe a partir del riff y de la música. Entonces, la música es la que nos llevó a escribir esa
1: a ponerle historia, esa letra, ¿no? O sea, que les pasa mucho que hacen la rola primero y después a ver qué le pongo.
4: Hay veces.
1: Siempre. Sí, ¿no? Pasa un buen eso, ¿no?
3: Es que como que se nos facilita más así. Ajá, es que te hace sentir veces, algo, la misma rola te hace sentir algo.
4: Y, hay veces que tenemos riffs, hay veces que tenemos algo grabado, ahí guardado, que tenemos mucho que no visitamos, ¿no? Que se grabó hace mucho. Y eso es de que le pegas una revisitada, ¿no? Y escuchas y, ay, ¿sabes qué? Aquí sí queda esto que te inspira, ¿no? Te inspira coraje o te inspira
1: emociones, tristeza, como los colores,
4: y,
1: ¿no?
4: Y a partir de ahí empezamos.
1: Escribir. Como que, ¿sabes que la letra es lo último que llega?
0: Yo creo que sí, yo creo que antes la melodía, ¿no? Y primero hacemos
3: la melodía,
0: un tarareo, así de que, me gustaría ir por este camino.
2: Como le digo yo, blablazoneamos. O sea,
1: blablazoneamos.
2: No decimos nada, pero nada más para mantener la melodía, blablazoneamos y luego ya le metemos.
1: Ya nos preocupamos al final. Y les pregunto esto, hermanos, porque al final aquí mucha banda sigue este programa, son músicos y componen, y a veces como que escuchar que una banda que ya está dando el rol con gira de medios y que está pues haciendo las cosas, que haga las cosas como tú las estás haciendo, te inspira o dices, pues no soy tan perdido, güey, pues así le componen también los de It's Okay, y pues está chido, ¿no? Ahora, Mina, para mí que lo tomé como la primera balada más tranquililla, ¿no?
2: Sí,
1: hablando otra vez de que se extraña ese amor, y usan también una banda, una como base electrónica con instrumental y un pianito ahí.
2: Ambientación.
1: Tristón, ¿no?
4: Sí. Sí. ¿Vas a ver, Charlotte? A ver, tú eres.
0: Pues Mina es una canción que igual es un riff que empezó con un arpegio y se fue desarrollando sonidos que le agregamos, por ejemplo, violines, chelos,
4: metimos bastante orquestación, luego beats,
0: después una secuencita, y de ahí empezamos a generar lo que es la melodía y escribimos, bueno, trae un pedacito de una historia de que habla de por ejemplo mi hija, ¿no? De una niña, entonces hablas de ella, ¿no? De que la extrañas cuando no está o cosas así. Entonces empezamos a escribir la canción y la hicimos en dos secciones, ¿no? Como puedes ver, hay una segunda sección al final que es totalmente diferente, es como una siguiente canción. Y en vivo todavía la hacemos un poquito mucho más loca, mucho más, más fuerte, con full band. Y pues sí, esa es la historia de Mina.
2: Yo la veo como que la primera parte es, la estás extrañando a la hija, la segunda parte ya estás con ella.
1: Ok.
2: Entonces es el desenlace cuando ya estás ahí hablándole, ¿no?
0: Porque eres mía.
2: Yo tengo hijos, pero tengo pero amigos sobrinos, que vienen y sé. Sé interpretar esas cosas.
1: Y hacen mucha alusión a los sueños durante todas las letras. O sea, aparecen mucho los sueños.
0: Sí, yo creo que somos bastante soñadores y uno de ellos es estar aquí con ustedes.
1: Qué chulo.
0: Que se está cumpliendo. Y y pues lo mismo, soñar con la banda desarrollada.

0: es parte de lo que queremos hacer. Y pues sí, no me he puesto a pensar qué tanto hacemos alusión a los sueños, pero pues,
1: Sí,
0: creo que sí, ¿no? Puede ser
1: sí.
0: que sí. Ya si lo dices así en un análisis más profundo, yo creo
1: Pues
0: que
1: es que
0: puede
1: yo
0: ser.
1: me hice la tarea, mi carnal.
0: Qué bueno.
1: Y entonces escuché todo y dije, pues, porque, a ver, siempre pasa que llegas a las estaciones de radio y te entrevistan y ya, la clásica, raro. Pero el chiste es hablar de la music, de lo que se
0: Exactamente.
1: compone, del mensaje que quieres dar a la raza. Porque al final, pues, eso es lo que hacemos con la música, ¿no, mi
0: Y es lo
1: hermano?
0: que buscamos, que
1: Transmitir,
0: escuche,
1: ¿no?
0: transmitir
1: Transmitir
0: con
1: esa
0: nuestra música.
1: emoción,
0: Ajá.
1: esa emoción de que, por ejemplo, si sueñas algo, si extrañas a alguien, cómo se complementa ese sueño, ese pensamiento con la música. Después sumarle algo, por ejemplo, lo visual, como el video, o sumarle algo como lo visual de los diseños que hacemos en como portadas, y cómo todo eso se va sumando y se va haciendo algo bien grande
2: Se convierte en
1: y
2: experiencia,
1: se
2: ajá,
1: convierte en
2: en una
1: algo,
2: experiencia más bien.
1: ajá, se convierte en una experiencia mucho más
0: Enriquecedora,
1: grande,
0: ¿no? Sí.
1: enriquecedora, muy bien hecha, lograda. Y eso es algo que nos gusta porque al final nosotros tal vez a veces nos quedamos hasta cierta parte en la parte musical, ¿no? De desarrollar lo que es la música, producción, pero ya empezamos a trabajar con Lo
0: alguien
1: rico,
0: más,
1: ¿no?
0: con diseño, con videos, ideas. Oye, Juan Pablo, que nos ayuda mucho con los diseños, y Héctor, no, nos ayudan a interpretar ellos mismos, nos ayudan a cómo nosotros deberíamos estar interpretando
1: Así
0: las mismas
1: es.
0: canciones
1: Que
0: y
1: tú no
0: cómo
1: lo hubieras podido
0: plasmarlo.
1: hacer, ¿no?
0: Son
1: Jamás,
2: los que
1: neta.
2: nos pegan los sopapos, ¿no?
1: Oye,
2: Como quien dice.
1: pero Jay-Z, tú no vas a dejar mentir. A veces pareciera que está conectado el pedo,
0: Sí, sí,
1: ¿no? O sea, que
2: sí.
1: dices, este carnal
0: ¿Cómo
1: estaba
0: no?
1: pasando por lo mismo y le inspiró esto y el
2: Sí.
1: artista agarró el
2: Se
1: coto y el
2: entiende el
1: disco.
2: concepto, se entiende el feeling, ajá.
1: Y es lo bonito de hacer arte y hacer música, porque al final como que es un imaginario colectivo de las cosas que
2: Sí.
1: se iban viviendo entre
2: Es
1: artistas al
2: la
1: final.
2: conexión, ajá.
1: Entre artistas, porque al final ellos también son artistas. Y
0: Sí.
1: bueno, llegamos a la rola, ahorita que es la que están promocionando, que es Tsunami,
0: Tsunami.
1: que es
0: La
1: ¿qué te
0: más
1: pareció?
0: agresiva. La
1: A
0: primera.
1: ver, yo no soy el entrevistado, pero va.
0: Feedback, please.
1: A ver, feedback. No, a ver, yo cuando escuché Tsunami, que fue con la primera que los conocí, porque hasta después me mandaron el MP3 completo, que la neta tuve que hacer esta onda de ver su orden y darle clic a cada una para entender el rollo, porque venían como hechas ahí un
0: Ah,
1: cotorreo.
0: sí.
1: Pero bueno, Tsunami, me parece una rola que rompe el molde de todo el disco.
0: Total.
2: Yep.
3: Así es.
1: O sea, dices, pues, ¿qué, pues no eran estos carnales?
0: Son dos
1: Es que
0: bandas
1: eso es lo
0: diferentes,
1: que,
0: tres bandas
3: eso es lo
0: diferentes.
3: que queremos, es la
1: Ajá.
3: intención.
1: Sí, platícame más, amigo.
3: Hacerle el disco en ese orden es lo que queremos transmitir a la gente. O sea, que mucha gente nos dice eso que tú acabas de mencionar. Escuchan Blur, te extraño, y luego escuchan Mina o escuchan
0: Vagabundo.
3: Vagabundos y dicen, güey, no parece la misma banda. Amigos de nosotros que también nos dicen lo mismo, pero esa es la idea, pues nosotros pensamos que la música es universal y realmente de ahí viene el nombre de It's OK. ¿Te gusta el metal? It's OK. ¿Te gusta el pop? It's OK.
1: Oh,
3: Entonces,
1: yeah.
3: de ahí jalamos y lo queremos transmitir así. Por eso es ese
1: Y
3: orden así como que sube y baja.
1: bueno, siguiendo dando feedback, pues una gran rola, mi carnal. O sea, creo que mezclan todo esto, estas influencias. Te digo, esa fue la que me sonó más a All That Remains, toda esta
0: Chingón.
1: onda
0: Sí,
1: metalera, 2000era, 2005, 2010, por ahí.
2: sí, o sea,
1: Y
2: tenemos a los vecinitos, pues.
1: ahí los tienen, exacto, ahí están estos
0: Ajá.
1: carnalitos. Me recordó mucho justo esta banda que hace mucho vino al Hard Rock y la vi. Y este doble bombo pesadote del Jay-Z, los bajos, las liras. Obviamente están dos, ¿no?
0: Sí,
1: Sí,
0: por supuesto.
1: suena el pinche.
0: Se siente el
2: Estamos
0: power, ¿no?
2: en
1: La
2: top D
1: oscuridad.
2: en eso.
1: Sí.
2: ¿Que no estamos en top, sí?
3: No, Drop D, te extraña
1: Te
3: y
1: extraña y
3: Tsunami en Drop D.
1: Yo siempre la afiné mi bataca en Drop D.
0: Ah. Sí, con razón no nos salió bien. Y eso que es el productor, ¿no?
1: Oye,
3: y todavía nos regañaban los top,
0: justo como
3: ¿verdad?
0: mencionaste, justo como dices ahorita que te recuerda 2005, es un riff de donde que se retomó.
1: Órale,
0: O
1: esa
0: sea,
1: historia está chida, carnal. O sea, lo compusiste en esa etapa de tu vida.
0: el riff era eso, y hasta que ya nos volvimos a juntar, justo como dije, que a ver, vamos a ver nuestras maquetas viejitas y estamos echando una chévere. Llegamos no se llamaba Tsunami porque no teníamos letra, pero llegamos a ese riff y ahorita ya con el tiempo pudimos empezar a hacer la melodía, escribirle, generarle una canción, pero es un riff totalmente de

0: hace muchísimos años, 2005, 2003, una cosa así.
1: Y hay que decirlo y felicitar al Jay-Z, gran producción.
2: Gracias.
1: Sí, suena, gracias.
2: Pues, colaboración, pero
1: suena poderosa Tsunami. Y eso es lo que les iba a preguntar. ¿Esas rolas se han compuesto en diferentes etapas de sus vidas? Uh-huh. ¿O todo ha sido dentro del que se volvieron a juntar?
3: No, lo del disco pues, es de que nos volvimos a juntar, pero las maquetas son
2: tienen
1: diferentes temporalidades que se siente.
2: Sí, pues sí, como que tienes una librería de beats, ¿no? O sea, que vas juntando. Exactamente, tienes una biblioteca de pedacitos,
1: ¿no? Ajá. De volver al futuro,
2: y,
1: ¿no?
2: Y de repente le pegas una repasada y te topas con, ¿cuándo escribí eso?
4: Exacto.
2: Y a ver,
1: ven para acá. Chido, ¿no?
4: Y ahora sí, esa rola sí te da algo para escribir ahora ya que eres más maduro, ya que tuviste pérdida de relaciones, ajá, o extrañas a alguien.
2: En su momento
1: y vuelven a salir cuando tienen que salir.
3: Exacto.
1: ¿No? Es la música, es la onda de la música, ¿no? Como que la música, el tiempo de la música es...
3: Sí, la escuchas
1: temporal, vaya.
3: Ahora sí sentí algo.
4: Sí, exactamente. Sí, totalmente. Y sí, son unas grandes producciones de Jay-Z. Realmente es un gran elemento de la banda. Te quiero mucho, Jay-Z.
3: Todos te queremos mucho. Todos.
4: Que produce bastante bien en los géneros que realmente nos gustan. Y pues tenemos esa gran suerte de contar con él en la batería y aparte de que.
1: Aparte le produce.
4: Y no produce, ya gratis.
1: ¿Qué no haces, mi Jay-Z? ¿También haces TikTok?
2: Hasta el ingeniero de la banda cuando se ocupa.
4: Ándale.
1: Ah, también cuando sonoriza. Sí, sí. Porque esa en los
4: te
1: lugares.
4: La sabes.
1: Es la ruda, ¿no? De que el ingeniero del lugar, ¿no? De, con todos los fans hasta arriba, ¿no? Horrible. Pero también le entras al audio en vivo, mi
2: Jay-Z. Sí, es una de mis chambas aparte.
1: Bueno, pues es Tsunami, es el gran... ¿Qué más hay que decir? La letra.
4: La letra es totalmente una historia.
3: Un caos.
4: Del caos, de lo que sería ya un tsunami, de que destrucción, el último momento de estar con alguien, morir juntos, pero o sea, eso es simplemente, no es nada verídico, es simplemente algo que es una historia que se nos ocurrió por medio de la música, el riff nos fue llevando a eso, los gritos, por ejemplo, del trap que están ahí.
1: Pero ¿qué crees, mi carnal? Que se va a hacer verídica para quien la escuche y la va a interpretar como él quiere y va a hacerla suya. Vamos a un corte comercial, estamos totalmente en vivo aquí en Radio Anáhuac 1670 AM, estamos con The It's Okay y estamos bien a todo dars. Y bueno, Radio Anáhuac, a todos los que andan escuchando, los que están comiendo provechito, no se despeguen porque nos falta el cierre y después la siguiente hora escuchar el disco del cual estamos hablando.
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0: ¡Ey! ¿Qué rollo con el pollo? Estamos de vuelta.
1: Estamos de vuelta en Calle Sonora, aquí con The It's Okay, pasando la bomba y hablando de su disco Damon, desmenuzándolo, conociéndolos, una banda que ya tiene sus años, ¿no? Y que justo me llamó mucho la atención entender que la música ha sido atemporal, pero que hoy en 2026 está junta para salir en un solo disco y que lo que busca esta banda es que no sepas cuál es su género.
2: Exacto.
3: Exacto. ¿No? Fíjate que no describe, pues,
2: más que nada, más que nada, no es que no se entienda su género, sino, o sea, ¿cómo es
4: la
2: tu vida?
3: Estuvo muy buena, hay que apuntarla.
2: Tu vida es con altas y bajas y nunca es igual. Entonces, no hay nada más aburrido que la monotonía, ¿no?
4: Claro.
2: Entonces, nuestra idea es representar, pues, nuestra vida, todo lo que hemos sentido en cierto tiempo. No todo es alto, no todo es bajo, y no todo tiene el mismo estilo,
4: sí.
2: Porque los sentimientos son muy diferentes entre sí. Entonces, eso también queríamos transmitir con el orden, que tuvieras ese recorrido agresivo, de vida, ¿no?, que todos tenemos.
1: Pues. Que a ver, seamos bien sinceros, solamente brothers de 30 y pico años escuchamos los discos así, ¿no?
2: Exacto.
1: Uh-huh. La onda en cascadas y los sencillos, y acá, uh-huh, pues, o sea, la banda no va a saber cuál, si iba esta tras de otra, más que los que se claven, sus fans, ¿no? Y que lo escuchen cómo va.
5: Correcto.
1: Pero también funciona con el marketing actual, ¿no?
3: Sí, sí, definitivamente.
1: Sí.
3: Son estrategias que tenemos que utilizar también, todo lo que se pueda como herramienta, redes sociales, a veces hasta bailar en TikTok.
1: Sí, le hablaron, ya te pusieron a bailar, mi Jay.
3: Sí, sí.
2: Yo sí bailo, el día que el Jay sí baile en TikTok, no.
1: La vas a romper, mi Jay.
5: Sí. Traen al internet.
3: Sí, se ven por ahí, ¿no? Muchas gracias, Bon.
1: Oye, pero hay que crear ecosistemas en base a los sencillos.
3: Sí, correcto. Todo, es un universo.
1: Board, styling, fotos.
3: Sí.
1: ¿Cómo les va con eso? ¿Es castroso?
5: Pues a mí me pusieron a dieta para empezar.
3: Sí, no,
1: para empezar, me quito.
3: Sí, no, pero sí se genera todo un universo, como dices, y ahí es donde ya se involucra todo un equipo de diseño que nos identifica y se empieza a crear ese
5: desde imagen,
3: color, qué se va a usar, qué no. Obviamente siempre en colaboración de la banda y afortunadamente siempre nos ha gustado lo que nos proponen y siempre ha sido muy atinado. Y nos ha gustado muchísimo. Entonces, de ahí también va sumando, como te mencionábamos hace rato, ¿no? Pero sí, de eso también tiene que llevar una estrategia dentro de las formas actuales de comunicación, ¿no? Que son todas las redes sociales, los medios.
1: ¿No? El marketing, sí. El music business de hoy en día, ¿no? Que ha cambiado abismalmente a como antes teníamos que imprimir nuestros disquitos, ¿no?
5: Sí,
1: pues y ahora ya, pues a distribuir con el Sinfónico, porque sí me deja mis derechos, que porque si es así la deja arriba, no la bajan si no pago al año, y hay que saber cómo está todo ese cotorreo, ¿no?
5: Todo
1: para todos
5: cambió.
1: Los que estudian aquí, dirección de empresas de entretenimiento, el negocio de la música, saben de qué les estamos hablando, y pues aquí, contrátenlos ahí, llévenselos ahí, aunque sea para, sin pagarles, denles una torta, y van a estar felices ahí haciéndoles el paro. Pero bueno, de ahí nos vamos con No Somos Nada, y es que pues... diría el Buki, ¿a dónde vamos a parar, no?
2: Sí.
1: No somos nada.
3: Te digo que te vas a cortar las venas.
1: Ahí, en esta parte, regresamos a esta onda relax, con instrumentos igual digitales. Alcancé a escuchar por ahí algunas cuerdas.
5: Uh-huh. Sí, trae una camita de orquestación ahí.
1: De cuerditas.
5: Cellos, violas.
1: ¿Y de cuáles? ¿Aplicaste el Expand o te compraste tu Omnisphere o te compraste tu Abbey Studios?
5: Uso de varias.
1: ¿Sí?
5: Sí, tengo ahí varios programas muy, muy, muy fregones, la verdad.
1: Echa los secretos, mi querido Jay. Sí, aquí a los de producción musical les va a encantar escuchar eso.
2: Yo te mando la foto. Te mando el screenshot.
3: Todos con licencia.
1: Todos con licencia, exacto. O bien craqueados también. Pues, mientras sirvan y jalen y se puedan grabar, una bronca.
5: Ahorita me acuerdo.
1: No te apures, Jay. Si no te apures, yo me puse muy técnico y también me late como desmenuzar esa parte de las producciones, porque al final de cuentas también es parte del rush, ¿no? Y vamos avanzando. ¿Se acuerdan de una rola que se llama Blurry de Puddles Mo?
5: Sí.
1: La verdad me sonó a esa rola.
3: ¿A poco?
2: Para los

0: Tópela, tópela, te va a gustar, va a decir, ah, creñudo, ese creñudo se la sabe.
1: Y esa canción es una canción que canta el trapo. Entonces,
0: ah, sí, trapo, es tu, sales como el Elvis Presley, sí, sí. Es tu rola como el Kate Richards.
1: Sí, sí, sí.
0: Esa es.
2: Es mi voz.
1: Sí. Es su,
0: qué chida, trapo. ¿Y cómo fue esa onda? ¿Segura? O sea, ¿todos ha sido vocal antes o fue?
2: Que sí, es que yo principalmente en otras bandas era vocalista y bajista.
0: Ah, ya. Entonces no te costó trabajo, ¿no? Dejar no,
2: derrochar talento ahí, ¿no? Me gustaba mucho esa canción. Y esa canción está muy directa, ¿no? O sea, se trata de alguien que se enamoró, es amor a primera vista, y ¿sí? no la vuelves a ver, ¿no? De eso se trata.
0: Esa es la de no soy yo, eres tú.
1: No, eso es
0: o ahí no. Ya me... O ya me
2: no, es, no, es sola, es, dice solo yo y sola tú.
0: Solo yo y sola tú. Ajá. Y
2: solo pues, dos y no somos nada.
0: Y de que las mentirotas, ¿no? De que pues no mamabas y me estabas ahí jugando chueco. O ahí ya se me está
2: cotando no, las letras. Son... O que cante. No, acá. Ver, qué grave.
1: No, mira, esa canción es una historia que se dio como una especie de idea.
2: Ajá.
1: Creo que la escribimos porque vimos aquella película de efecto mariposa, ¿no? Que
2: sí, de
0: cruzar la Ashton Effect. Kutcher, ¿no?
1: Sí,
0: cruzar, cambia todo, ¿no?
1: A veces que supuestamente pues, es fantasía, ¿eh?
2: Te imaginas pero todo una.
1: Te imaginas un momento, un cruce de miradas, decía,
2: todo un mundo.
1: Y empieza a irse con una filosofía en un segundo, hace una historia, una vida con alguien, pero en realidad pasó y ya no son nada, ¿no? Ajá. Pasó nada.
0: Y no, ok. Bueno, ahí ya pasamos del tsunami. Es que ya ve qué pasó. Se me cotrafiaron aquí los apuntes.
1: Okay.
0: Una disculpita, mi querido. Esto no estuvo ok. Pero,
2: no, sí, como no, es ok, no te preocupes.
0: Pero, me faltan mil fobias. No la noté. ¿Qué me pueden decir de esta rola que justo me sonó a algunas partes como a fobia?
2: Justo.
0: Como a los liquids. Incluso a los
1: cierto,
0: liquids.
1: Es un homenaje directo.
3: Y es más de hecho,
0: el rasgueo, ¿no?
2: Sí.
1: No, pues
0: un tributote a León y al Jay de la Cueva y al sí, Chay y a toda esa raza.
1: A toda la raza de fobia, por eso mil fobias, ¿no? Pero empezamos con ese riff principalmente y nos llevó a eso, que decían, oye, ese riff pareciera de fobia, ¿no? Por ahí empezamos a escribir.
0: Y por ahí un carnal, me siento vivo.
1: Ojalá.
2: Ah, sí se escucha.
0: Ay, no, no. A nadie lo quitó del track.
1: No, pero.
0: Se está muriendo de la risa. ¿Pero por qué ya tenías esa cábula antes? ¿O qué pasó? A ver,
1: desembuche. No,
0: para
1: nada, o sea, justo fue eso y empezamos a escribir la canción en base a eso y decíamos, oye, pues, eso sonaría algo que estuviera haciendo bueno, en estos momentos, ¿no? Porque somos grandes admiradores de ese tipo de bandas de México, ¿no? Fobia.
0: Son la aspiración, ¿no?
1: Totalmente, ¿no? Son grandes y pues nos sonó el riff familiar a ellos y dijimos, ah, pues mira, muy fobias.
0: Y además hay que decirlo, a ustedes les tocó la etapa chida, a buena edad.
4: Muy buena edad,
0: ¿no?
4: Claro, sí.
0: O sea, yo podía decirte que fobia algo con un morrito de 6 años, pero no lo pude vivir escuchándome una chela a los 18, escuchando fobia. Supongo que a ustedes les tocó el prime de esos discos, ¿no?
1: Sí, totalmente.
0: Y pues toda la influencia.
4: Veneno Bill,
0: exacto. Y bueno, ya pasamos de esta rola a otra que es la de Tranquila, que lo voy a decir como lo dicen hoy los chicos de acá, de la Nahuax. ¿No? Ajá. La rola más migajera.
2: Así es.
0: ¿No? Sí. ¿Sí o no es la rola más migajera, mi canal, sí, ¿no? De que pues aquí voy a estar siempre.
2: Literalmente.
0: A pesar de que ya te fuiste.
1: No, está bien curada que los interprete de esa forma, ¿no?
2: Porque, sí, es, sí es,
0: ¿por qué?
2: Sí
1: es. Así es, estás bien atinado.
2: No le quieres cambiar.
0: Sí es,
1: no, mira. Sale como todas las canciones, la música, y nos juntamos, ¿no? Y te sale como tranquila, creamos una historia de una persona que muere, que está muerta y le está hablando su fantasma a esa vale. persona querida en su ¿cómo se llama? Lecho de no, en tu tumba, por ejemplo.
0: Sí.
1: Y pues tranquila, no llores,
0: Aquí voy a estar siempre.
1: Aquí voy a estar siempre. Y te voy a estar.
0: Y ya cambió todo el sentido, hasta el silencio se pudo. Ay, carajo. Se ve madreado
2: ya.
0: Más allá de quererlos acá, pues es lo que se interpreta, ¿no? Yo no sé claro. si se murió alguien o no. No
2: sé, sí, es que no lo dice.
0: O sea,
2: no
0: lo dice.
1: Nunca lo dice. Pues es que fue una idea no, que se nos ocurre no, como.
4: Pero está padre que se abra la interpretación.
3: Exacto, que cada quien le pueda dar un toque.
0: Y ya.

0: justo, pero es lo chido. Al final eso te expones cuando pones una obra pública. Y a lo que iba yo a decir es que hubo otra rola que sí pensé que estaban hablando de la muerte, no, y no fue tranquila, no sé qué otra rola fue, que dije, ay, no sé si esta sea realmente dedicada a un amor normal o si están hablando pues de eso, pero fantasma. Ahora ya me queda claro que tranquila es eso.
1: Es eso. Como habla un fantasma a esa persona que lo va a visitar. Y como a veces
0: por
1: ya,
0: favor, no llores más,
1: no
0: mi amor.
1: Llores más, mi amor,
0: tranquila, corazón, no llores, por favor, aquí voy a estar
1: siempre. Aquí voy a estar siempre esperándote, algún día vamos a estar igual.
2: Hoy.
0: Está fuerte, tétrica, ¿no? te pegó mi Jason.
3: Te voy a ayudar a estar juntos.
1: Y más te vale que conmigo. La verdad, todavía ni va a ir. A ver.
0: Está buena la cura, mis queridos. Es ok. Y bueno, a ver, platíquenme un poco más de la interacción. Ya me queda claro que la composición primero es la música, y justo eso está bueno saberlo, porque en las bandas se da mucho así. No es como que haya un letrista o un cantoral ahí, es que un manzanero todo el tiempo empezando a decir voy a hablar del amor, o voy a hablar de esto, voy a hablar del otro, sino la música dicta lo que se va a escribir. Pero bueno, ahora platiquen un poco más de cada uno de ustedes. Supongo que cada quien trae trayecto personal. O sea, así muy breve, ¿cómo fue que se formó la banda y cómo fue que tenemos esta alineación de It's Okay hoy en día?
2: Mira, creo que nosotros tres nos conocimos antes, ¿no?
4: Uh-huh. 2005.
2: Ajá.
1: Dani, Romani,
2: Trapo y yo llegamos a tocar una banda juntos, éramos la banda oficial del Hard Rock en Cancún. Entonces, pues vivimos allá.
0: Más. Ajá. A ahí. Todo dar, se ve que el Trapo se las cotorreó chulo.
1: Se bronceaban chido.
2: Sí, allá yo era el guitarrista, okay. Trapo bajista y otro baterista, ¿no? De ahí empezamos a trabajar juntos.
0: Ok.
2: Entonces ya cuando estábamos haciendo todo este rollo, fue cuando no había otra persona.
3: Indicaron. Pero ya conocía, ¿no?, a Dani también.
2: Sí, ya nos conocíamos, pero ya paran, sí.
4: Cuando ellos regresaron, tocamos, ¿te acuerdas? En el Bulldog, sí. Bull Rocks, ¿te acuerdas?
0: ¿El Bulldog de Revolución?
4: No. Allá en Mexicali había un bar.
0: Mexicali.
4: Y el dueño del bar, amigo, me dijo, es que necesito una banda de rock. Y dije, no, es que ya no toco. Y, no, pues, ¿cómo no? Y pues, órale.
0: Está bien.
4: Está hecho una chévere con Jay-Z.
1: En el estudio.
3: Para variarle un poquito.
2: En el estudio. Alcohol y sí. Yo, y de repente hay bandas.
4: Y platicamos, y ¿sabes qué? Pues, le voy a decir el Trapo, ¿no? Y pues, ahí lo conocí. En el 2018, eso fue en el 2018.
1: Pero, por ejemplo, yo te conocí a ti, Dani, en la prepa.
4: Sí.
1: ¿Cuándo entramos? No sé. No hagan cuentas.
4: En el 2000,
0: Pero esa hermandad se nota, mis carnales. Mm. Todos son de Mexicali.
4: Sí.
0: Y todos se exportaron al interior de la República a hacer música.
1: Sí. Todo el mundo.
4: Así es.
1: De Mexicali para el mundo.
0: Eso está bien locochón, bro, porque al final de cuentas, pues salieron de allá para hacer rock en otros lados y echar raíz, y supongo que fueron etapas no tan, algunas chidas, otras fuertes, otras de aguantar con el varo, con las rentas.
2: Sí, ya me tocó de tocho morocho ya.
0: Sí, tenemos la clásica historia tipo Green Day de que tomábamos leche cortada y le daba
1: pura agüita.
3: Ensalada de atún tuni.
0: Oye, mis sardinitas, ¿no? Sí. Para salir del paso. Unos kiwis allá, ¿no? En Cancún. ¿Sí o no? Los kiwis.
3: Los aguacates monstruosos también que duraban un mes ahí.
1: Sí, mira, pues es que lo hemos sufrido como yo creo que todas las bandas. O sea, realmente, pues, alguien me dijo, me preguntó, oye, ¿tú eres músico? Y pues, yo no vivo de la música. O sea, ahorita estamos emprendiendo la música. Digamos que es un emprendimiento. Y pues ojalá lleguemos a ser músicos que vivamos de esto. Entonces, todos tenemos nuestros oficios.
0: Está chido saberlo.
1: ¿Productor?
2: Soy socio de un lugar para shows en vivo, un venue, que se llama Foro Dragón, allá en Mexicali.
0: Pegado a la música.
2: Ajá.
0: Ahí te voy a mandar bandas o voy a ir a tocar yo también.
2: Ahí tenemos shows.
3: Yo soy arquitecto verificador de obra.
0: Wow.
1: Yo soy LAE, administrador de empresas.
0: ¿Y acá?
4: También, trabajo en una compañía cervecera a nivel mundial.
0: Escuchen eso, calumnos, escuchen eso, músicos. No nada más es así de faula, hay que tener para que salga, para pagar las cosas, para pagar la producción, para pagar la promoción, el marketing, el manager y todo lo que conlleva la música. Y bueno, ahora, el gran cierre, y les voy a decir esto que les va a llamar la atención, fue mi preferida.
4: Okay.
0: La de Canta.
4: No, neta.
0: Neta,

0: ¿Qué quieres decir algo así? Esa canción pues fue la última que se mezcló. Entonces, en el proceso de la mezcla, estábamos haciendo otra, ¿te acuerdan?
1: La rockera.
0: Rockera, sí. Porque dijimos, hay que balancearlo un poquito más el disco, porque ya está más para allá que para acá. Y pues la empezamos a hacer, y nos alcanzó el tiempo, no la terminamos, y no, es que canta todavía, está muy calmadita, y pues total, la dejamos, y qué grande sorpresa.
2: Sí, que digas la verdad. Eso, la verdad. Me encantó, me recordó a Rainbow de Robert Plant, no sé si han escuchado esa rola.
3: Sí, claro.
2: Y hasta me hizo sentir en el campamento, mi carnal, ¿no? Me voy para allá. Y pues ya estamos por irnos y nos vamos a ir cantando.
1: Canta para que
0: cantara con nosotros.
2: No, la neta, mis canales, buena rola, bueno, o sea, qué chido que justo me fueron rompiendo la cabeza conforme avanzaba. Yo estoy, bueno,
3: tratar de entenderlo.
2: ¿Qué tranza, no? ¿Qué tranza, no? Uh-huh. Pero al final, ya cuando escuché Canta, dije, pues, qué bonito cierre de disco, qué chido que sea la última rola. Y demuestra como una faceta que creo que pueden explorar para el futuro. Uh-huh. Y demuestra como un to be continued, ¿no? Así como bonito.
3: Sí, está
2: y,
3: muy
2: y sobre bien. Todo la letra, creo que es muy, muy literal, ¿no? O sea, sí te va como diciendo llega esto, aquello. Y sí, como que conectas con la vibe de Canta, y es una gran rola que si te regresas a Tsunami y dices, pues, ¿en qué momento le puse shuffle a mi Spotify, ¿no?
1: Se salvaron, es que se salvó la pareja, pues.
2: Oigan, pues, chavos, algo que se nos esté escapando, que quieran dejar en claro a toda la audiencia que está aquí en Radio Nahuac.
0: En redes sociales, de Itzukey Oficial. Estamos en Instagram, Facebook,
3: en todas las redes sociales.
1: Escuchen el disco y vean los videos en YouTube, están muy buenos.
3: Síganos, denos follow, les va a gustar. Si no nos conocen, algo están haciendo mal.
1: Okay.
2: Y un saludo a todas las bandas que mencionábamos, Inside, División Minúscula, todos, sí, toda esa ola que estuvo chida en esa
3: gran
2: época.
3: Inspiración.
2: Y qué bueno que esté de It's Okay hoy en día haciendo ese tipo de música otra vez, porque al final de cuentas, no, pues... Está, dilo.
3: No, es que me iba a traer la gorra de Inside, pero...
2: Sí, no.
0: No, güey, no,
2: basta. Bueno, tú no vas a dejar mentir, Jay, si fue como que dentro de las bandas de esa ola la que sí chispó, pero había como 10 más.
4: Sí, era como los papás de los pollitos.
2: Ajá, pero siempre que tocaba Inside tocaban, les habían tres bandas que estaban incluso más buenas que las que esa rola, que a ellos les funcionó mucho el MySpace, me acuerdo. El EP que fue el MySpace, estuvo locochón, pero bueno... Carnales, gracias.
1: Gracias por tenernos aquí.
2: Estuvo bien.
3: Excelente la plática. Muy fregón. Gracias.
2: A mí también me encanta eso, desmenuzarlos y que recuerden y que sean orgullosos de lo que están haciendo, porque al final de eso se trata, de seguir el camino, de seguir haciendo música. Esto es Calle Sonora. Gente que escuchó el programa, gracias por estar sintonizándonos. Vayan y escuchen esta, vayan y sigan a The It's Okay Oficial. Y pues quédense la siguiente hora porque pues vamos a estar escuchando todas las que hablamos.
3: Disco completo.
2: Yeah.
3: Sí, ¿vale? Gracias.
0: Hasta luego,
2: chicos.
5: Se nos acabó la banqueta por hoy. 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
3: Estamos de regreso en Calle Sonora y después de esta gran conversación con The It's Okay, nos vamos a quedar una hora más dentro del universo de su nuevo disco Damon. En esta segunda parte del programa vamos a escuchar algunas de las canciones que forman parte de este disco, un material que se mueve entre la nostalgia y el rock alternativo de los 2000, la banda emocional, el emo punk, el post new metal y una búsqueda muy personal por entender esa voz interior que nos empuja a crear. Damon habla de ese impulso creativo, de esa parte de nosotros que no siempre viene de la lógica, sino de un lugar más profundo, la emoción, la memoria, el amor, la pérdida y la necesidad de decir algo. Así que vamos a entrar de lleno a este viaje sonoro con The It's Okay desde Mexicali, Baja California, aquí en Calle Sonora. Arrancamos este recorrido con una canción que nos abre la puerta al concepto del disco, esa dualidad entre lo intenso y lo emocional, entre la calma y el fuego interno. Esto es The It's Okay en Calle Sonora.

Ahí escuchamos a Dates OK, una banda que logra tener esa nostalgia del rock alternativo de los años 2000, pero con una producción muy actual y una identidad muy clara. Lo que escuchamos se llamaba Blur, y algo que me gusta de este disco es que no se siente como un disco plano. Cada canción te va mostrando una capa distinta, como lo hablábamos con la banda acá hace una hora, y a veces aparece la distorsión, a veces aparece la balada, a veces aparece la melancolía, pero siempre está presente esta necesidad de conectar desde lo emocional. Así que vamos a escuchar Vagabundos de It's Okay.

Vamos a otro momento del disco. Aquí aparece un lado más sensible, más melódico, donde la banda baja la intensidad, pero no la emoción. Canciones que hablan del amor desde la ausencia y de esa sensación de querer volver a un lugar o a una persona que ya cambió. Así que vamos a escuchar Esclavo de It's Okay.

Es hora de It's Okay dentro de Damon, y justo este tipo de canciones ayudan a entender la amplitud del disco. No todo se trata de sonar fuerte, también hay espacio para la vulnerabilidad. En la entrevista hablábamos de cómo muchas de esas letras nacen de experiencias personales, de anécdotas, e incluso primero nace la música y después ellos le ponen la letra, pero dichas de una manera directa, sin querer esconder demasiado el sentimiento, y eso se agradece porque el disco se siente honesto. Así que vamos a escuchar Mil Fobias, esta canción que hace un tributote a esta banda.

0: Estás en Calle Sonora, no te despegues. Esto es el primer bloque. Vamos a seguir escuchando a The It's Okay, esta banda que estuvo hoy con nosotros totalmente en vivo. Espero que les esté gustando este programa. Ya estamos llegando al final de él.
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1: ¡Ey! ¿Qué rollo con el pollo? Estamos de vuelta.
2: Seguimos en Calle Sonora con más música de It's Okay. Ahora vamos con una canción que mantiene ese espíritu emocional, pero que también nos recuerda que el rock alternativo puede ser melódico, nostálgico y al mismo tiempo tener mucho peso. Ahora vamos a escuchar con Te Extraña, una canción que, como ya lo platicamos, yo pensaba de una cosa, pero resulta que no.

En Calle Sonora, esa segunda hora dedicada a la música de The It's Okay y su disco Damon. En este bloque vamos a movernos hacia las canciones donde aparece con más fuerza el amor, la pérdida, los recuerdos y algo que se repite mucho, que son los sueños, que ya yo les decía eso aquí a todos los de The It's Okay, pero me decían, tú lo interpretas así, ahora vamos a ponerle atención a ver si sí hablamos mucho de sueños. Y bueno, ahora vamos a escuchar la canción de No Creo.

Vamos a escuchar esta otra canción de The It's Okay, que representa el lado más íntimo de la banda. Una rola donde se permite bajar la velocidad y entrar a una zona más vulnerable, más cercana a la balada alternativa. Ahora vamos a escuchar la canción de Mina.

Algo que platicamos con la banda es que en este disco no tienen miedo de ser románticos, de tener varios géneros, y eso me parece importante decirlo. Hay canciones de amor, canciones de despedida, canciones de pérdida, pero que no caen en lo obvio porque están sostenidas por una producción muy bien trabajada y por una banda que sabe cuándo contenerse y cuándo explotar. Ahora vamos a escuchar Tsunami, que es una canción que, como bien les decía, me recordó mucho a Insight y me recordó muchas estos doble bombos fuertes. Y bueno, tiene mucha energía esta canción. Vamos a escucharla.

0: Ese foto momento de Damon, un disco que se disfruta mucho cuando la escuchas por completo, que tiene contrastes muy claros, y bueno, puede pasar de una canción tranquila acústica a algo fuerte, como se los decía hace un momento. Si estás sintonizando ahorita, gracias, si eres esa persona que pone en AM, un saludo a toda la gente que está en la cafetería, en Café Diseño. Es un placer estar sonando en estas bocinas. Gracias por alimentarnos a toda la gente de Café Diseño, a cada uno de ustedes que pone su trabajo, y bueno, espero que no los esté alardeando mucho con esta música. Hoy tocó este tipo de música,
1: pero hoy tocó este tipo de música que estoy seguro que a mucha gente le va a encantar, ya que The It's Okay es un género que siempre ha gustado desde hace 20 años aquí en la Ciudad de México y en todo el país, como bien lo platicábamos en la entrevista. Es un gran movimiento, y bueno, después de 20 años, lo más curioso es de lo que platicamos juntos, nuestros queridos amigos de It's Okay y yo, en el sentido de cómo las canciones van tomando su tiempo, y que incluso hay riffs que nacieron hace 20 años y que hoy los están retomando. No se despeguen, están en Calle Sonora. Ya vamos al último bloque de este programa y a las últimas rolas de este gran disco.
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0: Estamos de regreso en Calle Sonora. Un saludo a todos los que nos están escuchando ahí en el CAT, para toda la gente que está comiendo allá en la cafetería de Café Diseño, también provechito. A toda la gente que nos escucha en sus carros en AM, un saludo, gracias por ponerle AM y al 1670 de esta estación. O si nos estás escuchando por otras plataformas, por nuestra página digital, gracias también por estarnos escuchando. Seguimos con este disco y esta banda de Mexicali que estuvo con nosotros tocando, bueno, más bien platicando.

en directo, y ahorita estamos tocando sus canciones en directo para que ustedes escúchenlo. Recuérdenlo, están como The It's OK Oficial en todas las redes, por si les está gustando lo que escuchan, y también en Spotify. Ahí en YouTube van a encontrar sus videos, que son realmente buenazos, son una producción muy bien hecha, e incluso creo que hace todo este ecosistema, como lo platicábamos en los sencillos de hace rato, todo este ecosistema de The It's OK va a junto con la música también, y con la aquí un saludo a mi querido Dave Magallón, que me está haciendo burla en cabina, pero bueno, así es esto de las enchiladas, diríamos, en la radio. Pero bueno, sigamos con The It's OK. Vamos a escuchar una canción que canta el trapo, que ya está de fondo, y nos vamos a ir de seguido para que puedan escuchar todo el repertorio de It's OK. Después vamos a escuchar La Verdad, y después Tranquila, tres rolas seguidas de The It's OK y este disco Demon.

Ya nos estamos acercando al final. Gracias por haber estado en Calle Sonora y gracias a toda la gente que nos estuvo escuchando. Gracias a la gerencia de Jorge por poner la frecuencia de Radio Anáhuac en Café Diseño. De verdad lo apreciamos mucho. Esperemos que sigamos colaborando las próximas semanas. Y bueno, las agradezco mucho a todos los que están escuchando. Y traten de seguirnos en las redes sociales, tanto a Radio Anáhuac como arroba Radio Anáhuac. Y también a este programa que es Calle Sonora. Es calle.sonora, la primera O es con cero, calle.s0 Nora, Calle Sonora. Síganos por favor en nuestras redes sociales y díganos qué les está pareciendo lo que escuchan, y todos los comentarios que puedan decirnos al respecto son bienvenidos. Y también si tienen proyectos musicales aquí dentro de la universidad, son apoyados. Incluso podemos hacer algunas cosas aquí acústicas en vivo. Vénganse, dense una vuelta. A todos los que están comenzando el verano, mucha suerte en esta, bueno, más bien mucha energía les mandamos por estar aquí en verano en la universidad y a querer adelantar y hacer sus materias. Son ustedes unos magazos y magazas. Sigan estudiando su universidad a todo. Mi nombre es Eduardo Quevedo y esto fue Calle Sonora. Nos vamos con mi canción preferida y a la que rompe con todo el disco de It's Okay, y que incluso cuando se los comenté aquí en vivo se impresionaron de que les dije que esta era mi preferida. Escúchenla ustedes mismos y saquen sus conclusiones. Mi nombre es Eduardo Quevedo. Escucharon Calle Sonora. Nos vemos dentro de 8 días y gracias a todos nuevamente por escuchar este programa.

0: Se nos acabó la banqueta por hoy. Gracias por caminar con Calle Sonora. Nos vemos en la próxima cuadra.
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0: 16 minutos y 70 segundos, una ventana a la Beatlemanía.
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